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2: En el primer trimestre de 2026, la precariedad laboral de la población ocupada en México aumentó debido al incremento del empleo informal, mayor número de plazas sin acceso a instituciones de salud, informó el INEGI. Estas personas se autoemplean principalmente en micronegocios, en medianos establecimientos o incluso sin ellos, y para romantizarlos les llaman emprendedores, cuando es la falta de empleos formales lo que los obliga a buscar la subsistencia. Hablamos del más del 50% de la población ocupada en México que trabaja en condiciones de precariedad laboral, con ingresos por debajo del umbral mínimo o en jornadas excesivas con baja remuneración y que nunca alcanzará jubilación.
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2: La recomendación de alerta es denuncia en caso de acoso y ya no se diga de una violación. Y por eso sorprende cuando las autoridades no reaccionan ante una denuncia. Por eso es tomar en cuenta que la Comisión Nacional de los Derechos Humanos manifestará su profunda preocupación ante las denuncias de violencia y acoso sexual de personas médicas residentes del Hospital Infantil de México Federico Gómez. Y eso que el personal inició un paro de actividades es parte del acoso sexual. Hay hostigamiento laboral, intimidación y abuso de autoridad, presuntamente cometido por las autoridades directivas de ese hospital, en algo que debe de investigarse a fondo.
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2: En el primer trimestre de 2026, la precariedad laboral de la población ocupada en México aumentó debido al incremento del empleo informal, mayor número de plazas sin acceso a instituciones de salud, informó el INEGI. Estas personas se autoemplean principalmente en micronegocios, en medianos establecimientos o incluso sin ellos, y para romantizarlos les llaman emprendedores, cuando es la falta de empleos formales lo que los obliga a buscar la subsistencia. Hablamos del más del 50% de la población ocupada en México que trabaja en condiciones de precariedad laboral, con ingresos por debajo del umbral mínimo o en jornadas excesivas con baja remuneración y que nunca alcanzará jubilación.
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3: Los enemigos de Jesús, los saduceos, le dan una oportunidad de demostrar su sabiduría sobrenatural, su devoción imparable hacia la Escritura y su afirmación de la promesa de la resurrección.
4: Queremos darle las gracias por acompañarnos en Gracia a Vosotros, Ministerio de Enseñanza del Pastor John MacArthur. El reconocido teólogo francés Juan Calvino dijo: así como Cristo es el cumplimiento de la ley y el Evangelio, y en sí mismo encierra todos los tesoros de la sabiduría y el entendimiento, así también Él es el blanco al que todos los herejes apuntan y dirigen sus flechas. Fin de la cita. Pero ¿cómo reaccionó Jesús a estos ataques durante su ministerio terrenal? El día de hoy, el pastor John MacArthur, en la voz del pastor Luis Contreras, nos enseñará cómo es que Jesús se enfrentaba a los falsos maestros en la serie titulada ¿Cómo hablarle a un hereje en gracia a vosotros?
3: Lucas capítulo 20 es nuestro texto, Lucas capítulo 20. Vamos a ver este texto y encontrar revelación fascinante de la majestad del Señor Jesucristo aquí. Y usted no pensaría que el contexto produciría ese resultado debido a que es un ataque por parte de enemigos que lo quieren muerto, pero al final, como siempre, Él sale siendo gloriosamente triunfal. Al llegar al texto entonces, comencemos con el enfoque de los saduceos. El enfoque de los saduceos en el versículo 27. Llegando entonces algunos de los saduceos, ellos se acercan a Jesús. Los fariseos han venido tras él, los herodianos han venido tras él, y ahora es el turno de los saduceos. Estaban enfurecidos con él por lo que él acababa de hacer en cuestión de horas antes de este acontecimiento en la limpieza del templo. Ahora permítame tan solo darle un poco más de trasfondo acerca de ellos. En términos religiosos, interpretaban la ley mosaica de manera más literal que cualquier otro, y eran muy quisquillosos, más allá de cualquier otro, en asuntos de pureza levítica. Negaban cualquier vida futura de bendición o recompensa en absoluto. Aparentemente afirmaron la prioridad absoluta de Moisés y dijeron: los demás libros del Antiguo Testamento meramente son comentarios de esos cinco libros, y debido a que en ningún lugar en esos cinco libros se menciona la resurrección, por lo tanto la resurrección no es una parte de la fe pura, y cualquier otro intento de hablar de la resurrección es una aberración, inclusive por parte de otro escritor bíblico. Se volvieron burladores de la resurrección, se burlaban de la resurrección. Y una de las cosas que era absurda e irracional acerca de la resurrección para ellos era que si alguien se había casado muchas veces en esta vida, en la próxima vida, si usted regresaba en la misma ropa, en la misma forma, con los mismos defectos y en las mismas relaciones, ¿quién va a ser su marido y su mujer? Y aparentemente esta pregunta nunca había sido respondida de manera adecuada, porque cuando viene su turno de presentar una pregunta al rabino maestro, esta es su mejor pregunta. Son muy buenos y muy hábiles en defender su incredulidad de la resurrección. Lo han estado haciendo por mucho tiempo. Sacan su mejor arma. Entonces vienen a él, es miércoles, y vienen acercándose a él con la intención de deshacerse de él porque él es una amenaza para ellos. Eso se presenta de manera clara en las palabras de Juan 11:47. Los principales sacerdotes, quien habrían sido los saduceos, y los fariseos tuvieron un consejo, un concilio. No pueden estar de acuerdo en la teología, pero pueden estar de acuerdo en que quieren a Jesús muerto. Esta unión de fuerzas de fariseos y saduceos en Juan 11:47 se unen, tienen una junta y dicen, ¿qué estamos haciendo? Este hombre está haciendo muchas señales. Nunca negaron sus milagros, inclusive la resurrección de Lázaro de los muertos. Si dejamos que siga así, todos los hombres van a creer en él y los romanos vendrán y nos van a quitar nuestro lugar y nuestra nación. Eso era lo que temían. Temían perder su posición, perder su lugar. Y si no hacemos algo acerca de él, los romanos van a venir y nos van a quitar nuestra posición. Ese tiene que ser el sentimiento de los principales sacerdotes. Los fariseos quieren que los romanos vengan y lo arresten, y el pueblo inmediatamente va a saber que él no es el Mesías porque él no puede superar al enemigo. Pero los saduceos no quieren que los romanos se involucren en esto porque piensan que van a perder su posición. Entonces, uno de ellos, de los principales sacerdotes, Caifás, quien es un saduceo, les dijo, ustedes no saben nada. ¿Han considerado que es mejor para ustedes que un hombre muera por el pueblo y que toda la nación no perezca? En otras palabras, tenemos que hacer que él muera. Él tiene que morir, de lo contrario, todos vamos a perecer. Y entonces los fariseos y los saduceos se unen. Aunque los fariseos lo querían muertos con toda seguridad, los saduceos quizás no necesariamente lo querían muerto, pensando que Roma podría invadir. Caifás entra, él es el sumo sacerdote y dice, esperen un minuto, él tiene que morir o todos vamos a perder todo. Están determinados en que Jesús tiene que morir. El enfoque de los saduceos es desacreditarlo enfrente del pueblo al hacerle una pregunta que nadie jamás ha podido responder. Esta es su pregunta definitiva. Esta es la que pisó a todo mundo, estoy seguro, a lo largo del proceso de los debates. Este es su mejor arma. Hagamos verlo torpe, hagamos verlo como un necio con esta pregunta de la resurrección. Entonces vemos la estrategia de los fariseos. En segundo lugar, lo absurdo de la resurrección. Lo hacen ver como algo absurdo. Lo cuestionaron diciendo, versículo 28, maestro, era algo muy honorable llamarlo así, reservado para los rabinos más notables. Maestro. Ellos ahora están elevando la norma, por así decirlo, al reconocerlo de esta manera honorable. Esperan que él les dé una respuesta sabia. Moisés nos escribió, si el hermano de alguno muriere, teniendo mujer y no dejare hijos, que su hermano se case con ella y levante descendencia a su hermano. Sacan a Moisés, claro. Sacan al Pentateuco, claro. Sacan Deuteronomio 25. Esto es lo que dice, versículo 5. Cuando hermanos habitaren juntos y muriere alguno de ellos y no tuviere hijo, la mujer del muerto no se casará fuera con hombre extraño. Hay varios hermanos, uno de ellos se casa, muere antes de que pueda tener un hijo para propagar la familia. Ella no debe casarse con un extraño. Su cuñado se llegará a ella y la tomará por su mujer y hará con ella parentesco. Y el primogénito que ella diera a luz sucederá en el nombre de su hermano muerto, para que el nombre de éste no sea borrado de Israel. En el momento en el que Israel está al borde de entrar a la tierra en el libro de Deuteronomio, van a entrar. La tierra va a ser dividida, familias, tribus van a recibir ciertas porciones de la tierra. Es muy importante para esas tribus tener descendencia, continuar con la promesa del pacto de Dios, y la promesa está en el entregar la tierra a esas tribus. ¿Qué sucede si alguien tiene una esposa y nunca da a luz un hijo, un hermano en la misma familia? Entonces toma a esa mujer como su propia esposa para levantar la descendencia, para que la familia avance, porque esa fue la promesa y propósito de pacto de Dios. Esa fue una manera de proteger y preservar la nación y la identidad de la gente y los lugares que Dios había diseñado. Entonces, los saduceos conocen el Pentateuco y conocen esa ley como todos los judíos. Y entonces se la presentan a Jesús. Quizás la ilustración más notable de eso es Ruth. Elimelec, usted recuerda, murió sin tener un heredero. Y entonces cuando Ruth regresó a Israel, el pariente de Elimelec, Boaz, vino, tomó a Ruth como su esposa y tuvo un hijo llamado Obed. Y de Obed viene Isaí. De Isaí viene David y de Isaí en últimas viene el Señor Jesucristo. Dios tuvo un propósito para esta ley en los primeros años de su historia. Entonces sacan esta ley y después presentan su situación ridícula. Aquí está. Hubo, versículo 29, pues, siete hermanos. Y por cierto, el relato de Mateo dice siete hermanos con nosotros. ¿Están diciendo con eso que esto realmente sucedió? No sé. Pero aquí simplemente dice, quizás de manera hipotética, quizás es algo que sucedió en algún momento, en algún lugar. Hubieron siete hermanos y el primero tomó esposa y murió sin hijos. Y la tomó el segundo, el cual también murió sin hijos. La tomó el tercero y así todos los siete. Y murieron sin dejar descendencia. ¡Wow! Esta es una dama peligrosa. Creo que si yo soy el hermano número 4, yo me voy de la ciudad. Ciertamente, si soy el hermano 5, 6 y 7, voy a desaparecer. Esta mujer es fatal. ¡Wow! Siete hermanos se casan con esta mujer y todos mueren. Y después, versículo 32, de manera misericordiosa, finalmente murió también la mujer. ¡Qué regalo es ese! No sabemos cuántas vidas más fueron salvadas por eso. Y entonces presentan esta situación absurda y después dicen, en la resurrección, pues, ¿de cuál de ellos será mujer? Ya que los siete la tuvieron por mujer. Usted puede ver la sonrisa en el rostro de esos. ¿Cuántas veces habían presentado esa pregunta antes? ¿Cuántas burlas habían hecho de lo ridículo que era la resurrección usando este tipo de ilustración o analogía? Los fariseos eran los que decían que en la próxima vida seremos como en esta vida. Misma persona, mismas características, misma ropa, mismas debilidades y fortalezas, mismas relaciones. ¿Estás bromeando? Y hubieron algunos, como Maimónides, quien de hecho dijeron que hijos nacerían después de la resurrección. Él es el mormón original. Eso no es nuevo. Entonces presentan lo ridículo de la resurrección. Es una broma para ellos, en la manera en la que fue entendido en ese entonces. Entonces, de la estrategia a lo insensato, finalmente a la respuesta de la Escritura. La respuesta de la Escritura. Versículo 34, y vamos a avanzar más rápido aquí. Entonces, respondiendo Jesús, hoy tengo que detenerme ahí. No me gusta hacer eso, porque algo se quedó afuera aquí, que está incluido en Mateo, y no puedo pasarlo por alto. Mateo 22, el cual es el pasaje paralelo, presentando el mismo relato, añade esto. Mateo 22, 29. Jesús respondió y les dijo, escucha esto, erráis, ignorando las Escrituras, ni el poder de Dios. ¡Wow! Si usted piensa que fue doloroso para él entrar con un látigo y limpiar el negocio de ellos, ¿cuán doloroso habría sido para ellos ser confrontados de esa manera en su teología? Se enorgullecían a sí mismos de ser intérpretes de la Escritura. Erráis, del verbo planá, el cual significa causar desvío, desviar a alguien. Significa, ustedes han hecho que ustedes mismos se desvían. Ustedes se han desviado. Ustedes se han guiado al desvío. Ustedes se han desviado de la verdad y la realidad. No lo entienden. ¿Por qué? Porque no entienden las Escrituras. ¿Qué condenación es esa? Les digo, yo podría acampar en eso. Ni siquiera estamos en Mateo, entonces no lo puedo hacer, pero puedo acampar en eso, no entender las Escrituras y hablar por mucho tiempo de las implicaciones de no entender las Escrituras. Pero el meollo es, usted no entiende nada de manera correcta. Interpretar la Escritura de manera precisa es la fuente de todo el entendimiento verdadero. No entender las Escrituras, usted no les podría haber dicho algo más doloroso a ellos que eso. Ustedes son intérpretes ignorantes de la Escritura. Ustedes están equivocados, se han desviado a sí mismos, ustedes se han desviado de la verdad, ustedes no entienden las Escrituras. Y eso podría describir a todo falso maestro en toda la historia. Se enorgullecían del conocimiento de la Escritura, no lo tenían, y después ignoran o no entienden las Escrituras, dice él, ni el poder de Dios. Si hubieran conocido las Escrituras, si realmente hubieran conocido las Escrituras, habrían sabido que Dios promete la resurrección. Si hubieran conocido el poder de Dios, habrían entendido que Dios puede resucitar a la gente en un estado en donde todas sus supuestas ridiculeces están ausentes. Estaban espiritualmente ciegos. Y entonces Él les va a decir la verdad. Versículo 34. Entonces respondiendo Jesús les dijo, los hijos de este siglo se casan y se dan en casamiento. Los hijos de este siglo es un hebraísmo para gente que vive en este mundo. Nosotros, humanos temporales. ¿Qué es lo que Jesús está diciendo? La cuestión del matrimonio, el sexo, la reproducción, el dar a luz hijos y todo lo que acompaña eso es para esta vida, no la siguiente. Es para esta vida, no la que sigue. Para esta época está el casamiento y darse en casamiento. Eso es parte de esta época. Versículo 35, más los que fueren tenidos por dignos de alcanzar aquel siglo, no es siglo, esto es vida eterna en la presencia de Dios y la resurrección de entre los muertos, ni se casan ni se dan en casamiento. No va a haber matrimonio ahí, no va a haber familias ahí. ¿Por qué? El versículo 36 debería presentarlo de manera obvia, porque no pueden ya más morir. Nadie va a morir, nadie tiene que ser reemplazado. Usted no necesita reproducirse porque nadie va a morir, pues son iguales a los ángeles. Ese es un verbo que Lucas diseña, isangeloi, igual a los ángeles, usado únicamente aquí. Los ángeles, todos fueron creados en un momento, no procrean y no mueren. Su número es fijo. No hay necesidad para el matrimonio porque no hay necesidad para propagarse. No hay necesidad para reemplazarse. No hay necesidad para continuidad en la raza. Tampoco hay necesidad para ese tipo de unión, porque tener una relación con Dios y Cristo como nuestro verdadero novio y tener una relación perfecta con todo el resto de la gente en la gloria del cielo hace un lado la necesidad de tener alguna otra relación menor. Y entonces él dice, no entienden las Escrituras, no entienden el poder de Dios. El matrimonio es para esta época, pero aquellos que son considerados dignos de alcanzar ese siglo y la resurrección de los muertos ni se casan ni son dados en casamiento. Observe esa pequeña frase en el versículo 35, fueren tenidos por dignos de alcanzar aquel siglo y la resurrección de entre los muertos. Eso presenta la pregunta, ¿por qué dice él eso? Creo que esa es una advertencia. Creo que es una advertencia directa para los saduceos. De hecho, les está diciendo, implicándoles, obviamente ustedes no son dignos de alcanzar esto debido a que ustedes ni siquiera creen en esto. Es una advertencia. Ustedes ni siquiera creen en ángeles, hijos de Dios, hijos de la resurrección, ese siglo venidero, la resurrección de los muertos. Ustedes rechazan todo eso. Obviamente, ustedes no son dignos. Por otro lado, ¿cómo es que uno sería considerado digno de entrar al cielo? ¿Cómo es que uno es considerado digno de volverse hijo de Dios, un hijo de la resurrección? Respuesta, por fe en el Señor Jesucristo. La Biblia es clara en eso. No tenemos ninguna dignidad en nosotros mismos. Toda nuestra justicia son trapos de inmundicia. El Antiguo Testamento fue claro en eso. Isaías dijo eso. La dignidad es porque se nos concede el mérito de Cristo o se nos concede la justicia de Dios mediante la fe en Cristo por gracia soberana. Pero creo que Jesús les está diciendo a aquellos que son dignos de alcanzar ese siglo, implicando, obviamente, ustedes no lo son, no en este punto. Y la resurrección de los muertos, ni se casan ni son dados en casamiento. Olviden esa idea. Su pregunta es absurda porque no hay matrimonio en el cielo, en absoluto. ¿Por qué? Versículo 36. Porque no pueden ya más morir, pues son iguales a los ángeles y son hijos de Dios. ¿Qué quiere decir eso? Ellos adoptan la vida de Dios. La vida de Dios, la cual no es sexual. Adoptan la vida de Dios, la cual es una vida eterna. Se vuelven hijos de la resurrección. Donde quiera que usted ve en la Biblia, hijo de, hijos de este siglo, hijos de Dios, hijos de la resurrección. Y usted ve eso repetido a lo largo de los evangelios. Simplemente es una manera de identificar la naturaleza esencial o cualidad esencial definitiva de algo. Si usted es un hijo de Belial, la cualidad esencial es satánica. Si usted es un hijo de Dios, la esencia esencial de vida es divina. Si usted es un hijo de la resurrección, usted posee vida de resurrección. Esa es la realidad definitiva. Si usted es un hijo de este siglo, la humanidad es su realidad que lo define usted. Si usted es un hijo del siglo venidero, la eternalidad es la realidad que lo define. Y entonces, él dice, aquellos que vienen a la época de la resurrección adoptarán la naturaleza de los ángeles, que no procrean, que no tienen ese tipo de relaciones, adoptan la naturaleza de los hijos de Dios, esto es, que serán poseedores de la vida de Dios pura, la cumplirán y van a adoptar la naturaleza de la resurrección, vida nueva. El matrimonio no es necesario, el matrimonio no define aspecto alguno de vida en el siglo venidero. Y entonces nuestro Señor corrige su teología. Si usted quiere más de eso, lea 1 Corintios 15, comience en el versículo 35, lea hasta el final del capítulo, en donde el Señor, mediante el apóstol Pablo, nos da una mirada a la forma del cuerpo de resurrección. será un cuerpo como el cuerpo glorioso de resurrección de Jesús, como nos dice en Filipenses 3:21. Entonces Jesús los corrige, el matrimonio no es para la resurrección. Entiendan eso, eso elimina la necesidad de su pregunta. Pero esa no es la respuesta primordial. La respuesta primordial viene en el versículo 37 y es una respuesta poderosa. Escuche esto. Pero en cuanto a que los muertos han de resucitar, en otras palabras, regresemos al punto. Olvídense del asunto del matrimonio, ya cerramos eso. Pero en cuanto a que los muertos han de resucitar, aún Moisés lo enseñó. ¡Wow! Ahora él los está confrontando en su propio territorio, ¿verdad? En su propio territorio. Porque eso es lo que importa, no está en Moisés, no puede ser. Entonces él dice, aún Moisés lo enseñó en, literalmente, en la zarza. En el texto acerca de la zarza, el pasaje de la zarza, la zarza ardiente, Éxodo 3. ¿Qué? ¿En Éxodo 3 Moisés mostró la verdad de la resurrección? ¿Cómo es que hizo él eso? Porque estaba ahí. Cuando llama al Señor Dios de Abraham, Dios de Isaac y Dios de Jacob. Bueno, ¿qué quiere decir eso? Bueno, creo que lo que es importante que usted sepa es que cuando en Éxodo 3:6 Dios dijo, escuche esto, aquí hay una cita, yo soy el Dios de Abraham, yo soy el Dios de Isaac, yo soy el Dios de Jacob. Cuando él dijo eso enfáticamente, y el yo soy está registrado en la versión de Mateo, de esto en Mateo 22:32 creo que es, cuando él dijo, yo soy el Dios de Abraham, Isaac y Jacob, él no dijo, yo fui el Dios de Abraham, yo fui el Dios de Isaac, yo fui el Dios de Jacob, yo soy y por lo tanto ellos son. ¿Sigue usted eso? Un poco de una exégesis cuidadosa de tiempos verbales. Él no dice, yo fui su Dios, él dice, yo soy su Dios, y yo soy y son ellos, no fui y ellos fueron. En Génesis 26:24, en Génesis 28:13. Dios se llama a sí mismo el Dios de Abraham y Abraham está muerto. En Éxodo 3, 6, 15, 16, de nuevo en el capítulo 4, Dios se llama a sí mismo el Dios de Abraham, Isaac y Jacob, y los tres están muertos. Entonces, ¿acaso Dios es el Dios de gente muerta? Versículo 38. No, porque Dios no es Dios de muertos, sino de vivos, pues para Él todos viven. Desde nuestra perspectiva, ellos están muertos. Desde su perspectiva, ellos están, ¿qué? Vivos. Todos viven para Él. El Dios que dice, yo soy el Dios de Abraham, Isaac y Jacob, no está estableciendo su gloria en base a que Él es adorado por cadáveres. ¿Eso no le traería a Él honra alguna? Observe que cada uno es presentado de manera singular, en términos individuales. El Dios de Abraham, el Dios de Isaac, el Dios de Jacob, enfatizando la realidad personal de cada uno. Cada uno está vivo para Dios, en la presencia de Dios, en relación con Dios. Aunque muertos desde una perspectiva mundana. No, Él no es Dios de muertos, sino de vivos, pues para Él todos viven. Para Dios, todos los que son de Él están vivos y en unión con Él, en su presencia, así como el Antiguo Testamento dice. La muerte no termina la existencia de uno. Hay otra vida, una vida después de la muerte, una vida de resurrección para aquellos que pertenecen a Dios en su presencia. Yo soy, dijo Jesús en Juan 11, la resurrección y la vida. Todo aquel que en mí cree, aunque muera, vivirá. Nosotros viviremos para siempre. Y si le pertenecemos a Cristo, viviremos para siempre en la presencia de Cristo y en la presencia de Dios. Esto es devastador. Acaban de quedar aplastados. Despedazados era una buena palabra. Aplastados. Le dieron a él su mejor argumento, su ridiculez más probada, y él los desmanteló al decirles que no entendían la Escritura ni el poder de Dios. Él desmanteló perspectivas falsas de la resurrección que presentaban sus adversarios, que si usted va a estar casado en la resurrección y la vida va a ser muy parecida a la vida aquí. Y después él realmente asestó el golpe final cuando él les probó que Moisés afirmó en su escrito, y no solo Moisés, sino Dios mismo en el registro que Moisés escribió, que él es el Dios de los vivos. Y eso nos lleva al último punto, el asombro de la multitud, el asombro de los escribas. Y creo que usted podría decir el asombro de los saduceos. Respondiéndole a algunos de los escribas, dijeron, maestro, bien has dicho. Los escribas eran los expertos en la ley, eran los teólogos, eran los que pensaban con mayor cuidado y profundidad en las escrituras. Quedaron asombrados, quedaron impresionados. Esta es una manera suave de decirlo, bien has dicho. Mateo 22:33 dice, oyendo esto la gente se admiraba. La palabra admiraba y podrán haber un número de palabras en el griego, pero la que es usada en Mateo 22:33 es ekpleso. Y un léxico, creo, presenta un buen matiz. Esto es lo que esencialmente significa poner los pelos de punta. Es una manera antigua de decirlo. Nosotros diríamos esto: los dejó boquiabiertos. Eso es exactamente lo que significa. Los dejó boquiabiertos. Simplemente estaban sorprendidos ante la enseñanza de Jesús. Sorprendidos, impresionados, perplejos, maravillados. Y los saduceos estaban acabados. Versículo 40. No tuvieron valentía. El griego verbo es presumir o atreverse. Y no osaron preguntarle nada más. Presentaron su mejor arma. Estaban acabados. Habían sido aplastados económicamente y habían sido desmantelados espiritual y teológicamente. Están acabados. Ellos desaparecen. Y por cierto, en lo que al Evangelio de Lucas concierne, esa es la última pregunta que alguien hace. Ese es el último encuentro con los líderes. Él había sido confrontado por los líderes religiosos llenos de odio que querían desacreditarlo. Cada uno tiene su propio estilo y estrategia. Él no es afectado por sus ataques insignificantes. Él únicamente manifiesta mayor gloria, produce mayor asombro, mayor impresión. Y Lucas dice que ahí se acabó. No tuvieron la valentía de venir y preguntarle más acerca de algo. ¿Qué extraemos de este texto? Es como siempre es en el Evangelio de Lucas. Lo que extraemos de esto es la maravilla de Cristo, ¿verdad? Sorprendente. Esto es lo que veo. La sabiduría majestuosa de Jesús. Su sabiduría le permitió que controlara toda conversación, toda discusión. Sabiduría sobrenatural evidente. La segunda cosa que veo es devoción a la Escritura, interpretada correctamente. Y la tercera cosa, la afirmación de la promesa de la resurrección. Entonces, los enemigos de Jesús, los saduceos, le dan una oportunidad grande y gloriosa, le dan una oportunidad de demostrar su sabiduría sobrenatural, su devoción imparable hacia la Escritura y su afirmación de la promesa de la resurrección. Y entonces este pasaje, el cual es una derrota para sus enemigos, es un triunfo para sus amigos, ¿verdad? Mientras que ellos quedan sorprendidos y terminan fríos en un silencio duro, salimos nosotros regocijándonos porque nuestro Señor es infinitamente sabio. Nuestro Señor está comprometido con una interpretación verdadera y precisa de la Escritura y su aplicación. Y nuestro Señor afirma con sus propios labios las promesas de la Biblia acerca de la resurrección. Vivimos entonces en esa esperanza afirmada por las palabras de nuestro Salvador mismo en este gran encuentro.
4: Y de esta forma el pastor John MacArthur nos enseñó que Jesús reveló con autoridad divina la verdad sobre la resurrección y desenmascaró el error de quienes malinterpretaron tanto las Escrituras como el poder de Dios. Parte de la serie Cómo hablarle a un hereje, aquí en Gracia a Vosotros. Estimado oyente, quiero recomendarle el libro El Jesús que no puedes ignorar, en el cual el pastor John MacArthur explora los numerosos encuentros personales del Señor con los líderes influyentes de su época, con el propósito de mostrarnos cómo deben actuar los creyentes que aman la verdad en esta era de conformismo y concesiones. 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O puede escribirnos a través del siguiente correo electrónico, mexico@gracia.org. Le damos las gracias por su tiempo y sintonía en nombre del personal de este organismo y le comento que estamos orando para que Dios continúe extendiendo su gracia en usted mientras nos acompañe en la próxima edición para continuar desatando la verdad de Dios un versículo a la vez aquí en Gracia a Vosotros.

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2: La recomendación de alerta es denuncia en caso de acoso y ya no se diga de una violación. Y por eso sorprende cuando las autoridades no reaccionan ante una denuncia. Por eso es tomar en cuenta que la Comisión Nacional de los Derechos Humanos manifestará su profunda preocupación ante las denuncias de violencia y acoso sexual de personas médicas residentes del Hospital Infantil de México Federico Gómez. Y eso que el personal inició un paro de actividades es parte del acoso sexual. Hay hostigamiento laboral, intimidación y abuso de autoridad, presuntamente cometido por las autoridades directivas de ese hospital, en algo que debe de investigarse a fondo.
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3: En el primer trimestre de 2026, la precariedad laboral de la población ocupada en México aumentó debido al incremento del empleo informal, mayor número de plazas sin acceso a instituciones de salud, informó el INEGI. Estas personas se autoemplean principalmente en micronegocios, en medianos establecimientos o incluso sin ellos, y para romantizarlos les llaman emprendedores, cuando es la falta de empleos formales lo que los obliga a buscar la subsistencia. Hablamos del más del 50% de la población ocupada en México que trabaja en condiciones de precariedad laboral, con ingresos por debajo del umbral mínimo o en jornadas excesivas con baja remuneración y que nunca alcanzará jubilación.
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1: Mientras se celebran dichos y referencias sobre la economía mexicana, el Banco de México ajustó a la baja su expectativa de crecimiento para este año a 1.1% desde el 1.6% que tenían en febrero. Este es el segundo ajuste consecutivo en el pronóstico de crecimiento del PIB del Banco de México. Desde noviembre, cuando esperaban un avance de 1.1%, en febrero proyectaron un crecimiento puntual del PIB de 1.6% y ya no es así. El Producto Interno Bruto de México baja debido a la desaceleración del sector industrial y agropecuario, la incertidumbre comercial relacionada con las políticas arancelarias de Estados Unidos y un entorno de altas tasas de interés que frena el consumo y la inversión en el país, pero dicen que vamos bien.
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1: El secretario de Seguridad y Protección Ciudadana, Omar García Harfuch, aseguró que las detenciones a funcionarios públicos con nexos con el crimen forman parte de la política de cero impunidad, impulsada por el actual gobierno federal, y sostuvo que las investigaciones se realizan sin importar filiaciones partidistas. Además, subrayó que entre los casos existen funcionarios de todos los partidos y añadió que las acciones buscan desarticular redes de protección institucional vinculadas con grupos criminales, pues solo así se explica que actúen con toda impunidad, lo que llega a ser notorio. Y es que la impunidad siempre daña a terceros, pues genera anarquía, violencia y descomposición social, y es cuando municipios o regiones determinadas son dominadas por ese crimen que no respeta ni la ley ni la vida de las personas, y todo porque se eligen a funcionarios irresponsables por carecer de filtros en los partidos políticos.
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1: Mientras se celebran dichos y referencias sobre la economía mexicana, el Banco de México ajustó a la baja su expectativa de crecimiento para este año a 1.1% desde el 1.6% que tenían en febrero. Este es el segundo ajuste consecutivo en el pronóstico de crecimiento del PIB del Banco de México. Desde noviembre, cuando esperaban un avance de 1.1%, en febrero proyectaron un crecimiento puntual del PIB de 1.6% y ya no es así. El Producto Interno Bruto de México baja debido a la desaceleración del sector industrial y agropecuario, la incertidumbre comercial relacionada con las políticas arancelarias de Estados Unidos y un entorno de altas tasas de interés que frena el consumo y la inversión en el país, pero dicen que vamos bien.
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1: El secretario de Seguridad y Protección Ciudadana, Omar García Harfuch, aseguró que las detenciones a funcionarios públicos con nexos con el crimen forman parte de la política de cero impunidad, impulsada por el actual gobierno federal, y sostuvo que las investigaciones se realizan sin importar filiaciones partidistas. Además, subrayó que entre los casos existen funcionarios de todos los partidos y añadió que las acciones buscan desarticular redes de protección institucional vinculadas con grupos criminales, pues solo así se explica que actúen con toda impunidad, lo que llega a ser notorio. Y es que la impunidad siempre daña a terceros, pues genera anarquía, violencia y descomposición social, y es cuando municipios o regiones determinadas son dominadas por ese crimen que no respeta ni la ley ni la vida de las personas, y todo porque se eligen a funcionarios irresponsables por carecer de filtros en los partidos políticos.
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2: Mientras se celebran dichos y referencias sobre la economía mexicana, el Banco de México ajustó a la baja su expectativa de crecimiento para este año a 1.1% desde el 1.6% que tenían en febrero. Este es el segundo ajuste consecutivo en el pronóstico de crecimiento del PIB del Banco de México. Desde noviembre, cuando esperaban un avance de 1.1%, en febrero proyectaron un crecimiento puntual del PIB de 1.6% y ya no es así. El Producto Interno Bruto de México baja debido a la desaceleración del sector industrial y agropecuario, la incertidumbre comercial relacionada con las políticas arancelarias de Estados Unidos y un entorno de altas tasas de interés que frena el consumo y la inversión en el país, pero dicen que vamos bien.
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1: El secretario de Seguridad y Protección Ciudadana, Omar García Harfuch, aseguró que las detenciones a funcionarios públicos con nexos con el crimen forman parte de la política de cero impunidad, impulsada por el actual gobierno federal, y sostuvo que las investigaciones se realizan sin importar filiaciones partidistas. Además, subrayó que entre los casos existen funcionarios de todos los partidos y añadió que las acciones buscan desarticular redes de protección institucional vinculadas con grupos criminales, pues solo así se explica que actúen con toda impunidad, lo que llega a ser notorio. Y es que la impunidad siempre daña a terceros, pues genera anarquía, violencia y descomposición social, y es cuando municipios o regiones determinadas son dominadas por ese crimen que no respeta ni la ley ni la vida de las personas, y todo porque se eligen a funcionarios irresponsables por carecer de filtros en los partidos políticos.
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2: Mientras se celebran dichos y referencias sobre la economía mexicana, el Banco de México ajustó a la baja su expectativa de crecimiento para este año a 1.1% desde el 1.6% que tenían en febrero. Este es el segundo ajuste consecutivo en el pronóstico de crecimiento del PIB del Banco de México. Desde noviembre, cuando esperaban un avance de 1.1%, en febrero proyectaron un crecimiento puntual del PIB de 1.6% y ya no es así. El Producto Interno Bruto de México baja debido a la desaceleración del sector industrial y agropecuario, la incertidumbre comercial relacionada con las políticas arancelarias de Estados Unidos y un entorno de altas tasas de interés que frena el consumo y la inversión en el país, pero dicen que vamos bien.
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2: Hola, hola, bienvenidos a un episodio más de Ya Oíste. Yo soy Génesis Aines Silva, su conductora el día de hoy. Y hoy vamos a hablar sobre un tema que poco se habla, pero que viven muchísimos hombres, que es la ginecomastia. Y para eso nos acompaña el día de hoy el doctor Manuel Alejandro Catalán Ruiz. Así que, doctor, pues le doy la bienvenida. Este es su espacio, con toda la confianza, para hablar sobre este tema tan, pues, poco común.
6: Muchas gracias, Génesis. Estoy muy contento y agradecido por la invitación. En efecto, es un tema bastante interesante, poco conocido, pero muy frecuente en los motivos de consulta en los niños adolescentes. Entonces, va a estar muy, muy, muy buena la plática y yo encantado de estar aquí contigo platicando.
2: Pues muchas gracias, y sí, definitivamente creo que es una, para empezar la palabra, le decía, ¿cómo se pronuncia? Ginecomastia.
6: Sí, exacto, es ginecomastia.
2: Ginecomastia, ok.
6: Es un poquito complicado, pero vamos a empezar, ¿te parece?, por definir ginecomastia.
2: Me encantaría.
6: Mira, ginecomastia básicamente es el crecimiento de la glándula mamaria en los hombres, ¿sale? Es una proliferación de este tejido mamario, y que básicamente puede ser uni o bilateral, ¿ok?
2: Ok.
6: ¿Por qué en los hombres? Porque pues, en las mujeres ya sabemos que es la glándula mamaria, básicamente el pecho, pero los hombres no debería de desarrollarse. Por eso claro, se denomina, o el término es ginecomastia en los hombres. Es un motivo frecuente de consulta en los adolescentes, y esto tiene que ver por la fisiología. Hay diferentes tipos de ginecomastia. Hay una ginecomastia fisiológica y una ginecomastia, pues, patológica, que no debería de ocurrir.
2: Okay.
6: Entonces, existen tres picos donde se puede presentar esto. Hay una ginecomastia neonatal, es decir, ocurre en los bebitos, y esto es estimulado por los estrógenos y progestágenos maternos en útero, es decir, a través de la placenta pasan estas hormonas y estimulan unos receptores que se encuentran en la glándula mamaria, por lo que en los primeros meses de vida los bebitos podrían tener un crecimiento de su pecho que se denomina como botón mamario.
2: Okay.
6: Eso es algo transitorio, va a desaparecer una vez que hay una caída de este estímulo hormonal cuando nacen, y no se resuelve sin ningún problema.
2: Okay.
6: Hay un segundo pico que es la ginecomastia puberal, y básicamente ocurre en la etapa entre los 10 y los 14 años en los niños, ¿ok? Esto es estimulado porque una vez que empieza la pubertad de los niños, hay un incremento de los estrógenos, que también se producen en los hombres, también producimos estrógenos, que pueden sensibilizar los receptores también de la glándula. A medida que vamos avanzando en edad los hombres y nuestros niveles de testosterona se incrementan en su pico más alto, que llegan a ser hasta 30 veces mayor, es cuando se resuelve esta parte de la ginecomastia puberal. Es decir, también es algo transitorio, pero toma más tiempo, alrededor de 1 a 3 años, más o menos.
2: Pero no es algo definitivo, o sea,
6: no es algo definitivo.
2: Tiene que quitar.
6: Exactamente.
2: ¿Cómo saber que realmente pues es ginecomastia o no es por el mejor incremento de peso, por obesidad, o en dado caso es realmente algo malo?
6: Sí, eso que mencionas, Génesis, es muy importante. La ginecomastia puberal se presenta entre el 60 y el 90% de los adolescentes. Y lo primero va a ser definir si es ginecomastia o es algo que se llama como pseudo-ginecomastia, que básicamente sería un incremento en el tejido adiposo, lipomastia.
2: Okay.
6: O adipomastia. Esto es por, bueno, a lo mejor las personas tienen un exceso de peso, el área del pecho tiende a concentrar mayor cantidad de tejido adiposo y da una apariencia como si fuera un crecimiento mamario.
2: Claro.
6: Entonces, por eso es muy importante la exploración. Los síntomas que presentan los niños por los que llegan a consulta, en caso de que sea una ginecomastia, el primer dato es un aumento de volumen. Se palpan una bolita, la bolita tiende a estar indurada, es una bolita indurada que ocurre por debajo de la areola y el pezón y les produce dolor. Es un dolor de tipo punzante, es intermitente, pero eso es lo que les llama la atención. En algunas ocasiones el mismo cambio de ropa, el roce de la ropa,
2: Les molesta.
6: Les molesta, exactamente. Entonces le dicen a sus mamás, las mamás no las llevan a la consulta y entonces se preocupan porque dicen qué es lo que está pasando. Entonces puede ser una bolita solo en un lado del pecho, a veces es de los dos lados y entonces es justamente donde se tiene que discernir. La adipomastia no se palpa indurada, la bolita realmente no está por debajo de la glándula del pezón, sino que es una distribución más generalizada, digamos que es un crecimiento del pechito como más homogéneo,
2: okay.
6: El tejido se palpa laxo y no produce dolor, que serían dos o tres datos clínicos que diferenciarían a una ginecomastia de una adipomastia. Pero también algo que les llama la atención es que puede haber una asimetría, es decir, perdón, puede ser de un solo lado y eso les llama la atención porque dicen, me creció la bolita de un solo lado y generalmente cuando es adipomastia es bilateral, generalmente es como simétrico,
2: okay.
6: Y eso es algo también muy característico que se puede que se puede referir a la madre para que lo lleve al médico. Entonces esto es muy importante porque para los niños les genera mucha inseguridad el hecho de que empiecen con un crecimiento del pecho siendo niños. Se vuelve objeto de bullying en las escuelas.
2: Exacto.
6: Y genera, incluso los limita en algunas partes de su vida. Tengo pacientes que han dejado de hacer actividad física, por ejemplo, van a natación y no les gusta ya practicarla porque hay que quitarse la playera y sienten que su pecho tiene un aspecto que para ellos no es agradable, no es algo que sea normal y dejan de hacer actividad física, dejan de ir y entonces esto es muy importante también por cuestiones pues psicosociales para los niños, poderlos informar para poderlos tratar y orientar adecuadamente.
2: No, y en esa edad es muy importante porque creo que es donde de ahí pues son jóvenes, son adolescentes, la pubertad, lo que hablábamos hace ratito, que un simple comentario que a lo mejor para nosotros es exacto, un simple comentario, para ellos no. Entonces eso marca y decíamos, tal vez la ginecomastia no puede ser tan grave a nivel físico, pero sí en la parte como psicológica. Y que le, o sea, siente inseguridad de su cuerpo, que le dé pena hacer ejercicio. Por ejemplo, usted, doctor, ¿qué le puede decir a un niño como de... yo te recomiendo que cada cierto tiempo hagas esto? ¿Cómo es la zona de autoexploración?
6: En el caso de la ginecomastia en los niños, casi siempre les digo que tienen que detectar

0: cada cierto tiempo hagas esto? ¿Cómo es la zona de autoexploración?
1: En el caso de la ginecomastia en los niños, casi siempre les digo que tienen que detectar si tienen alguna bolita siempre en la parte de alguno de sus pechos, porque empiezan con dolor, incluso ni siquiera pueden tener a lo mejor de forma inicial como tal un aumento de volumen. Entonces empiezan con una hipersensibilidad al cambio de ropa o dolor punzante, y es ahí donde yo les sugiero pueden palpar justamente su pecho. La ginecomastia ocurre por debajo de la areola y el pezón, entonces si se palpan alguna molita sería un punto como de alarma a detectar para que le comenten a sus padres. Pero sí, en general esta es la forma en la que se les comunica. Casi siempre todos los niños que presentan una ginecomastia entre los 10 a 14 años vuelven a tener otro pico entre los 15 y 16. Ay. Hasta un 33%, aunque se quite en ese momento, vuelven a estar estimulados. Entonces también les comunico para que no se espanten o no se frustren. Y justamente lo que te comentaba, Génesis, tienen una caída después de que está su pico hormonal muy alto y estimula este crecimiento, se resuelve de forma transitoria.
0: Okay.
1: Entonces es comunicarle a los niños para que estén tranquilos.
0: Se nos acabó el tiempo, doctor, pero muchísimas gracias por habernos acompañado, por habernos quitado todas estas dudas, que no solamente fue a mí, fue a toda la gente que nos está escuchando del otro lado de la radio, de alguna plataforma, y nos vamos, así yo estoy, voy a investigar más.
1: Muy bien, muchísimas gracias de ti, Génesis, por la invitación, y yo encantado de platicar de estos temas para poder llegar a más gente y poderlos informar de la manera más segura.
0: Así es, esperamos verlo en otro episodio, doctor.
1: Sí, mucho gusto.
0: Y gracias a todos los que se quedaron hasta este punto, gracias por escucharnos, que se hayan resuelto algunas dudas, y que si tienen otras dudas nos comenten, nos dejen sus comentarios. Nosotros siempre los estamos leyendo, los escuchamos para los próximos episodios. Nos vemos en el siguiente episodio. Yo soy Génesis Sainez Silva y nos acompañó el doctor. Muchas gracias.
1: Muchas gracias.
0: Nos vemos hasta pronto. Adiós.

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3: El secretario de Seguridad y Protección Ciudadana, Omar García Harfuch, aseguró que las detenciones a funcionarios públicos con nexos con el crimen forman parte de la política de cero impunidad, impulsada por el actual gobierno federal, y sostuvo que las investigaciones se realizan sin importar filiaciones partidistas. Además, subrayó que entre los casos existen funcionarios de todos los partidos y añadió que las acciones buscan desarticular redes de protección institucional vinculadas con grupos criminales, pues solo así se explica que actúen con toda impunidad, lo que llega a ser notorio. Y es que la impunidad siempre daña a terceros, pues genera anarquía, violencia y descomposición social, y es cuando municipios o regiones determinadas son dominadas por ese crimen que no respeta ni la

0: ley ni la vida de las personas, y todo porque se eligen a funcionarios irresponsables por carecer de filtros en los partidos políticos.
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3: Con el gusto de saludarles, muy buenos días, es viernes. Gracias a Dios, es viernes y es el último del mes de mayo. Hoy es 29 de mayo del 2026. Sean definitivamente bienvenidas, bienvenidos, porque en los próximos 58 minutos, usted lo sabe, tendremos la información veraz y oportuna que usted necesita para enfrentar la quinta jornada laboral de la semana. Es decir, este viernes viene cargadito, viene Nuestra Señora de la Luz, que por fin llega a nuestras vidas esta segunda quincena de mayo, ya era hora, y pues estamos muy contentos de que así sea. Soy Javier Rodrigo Ruiz Mondragón en este micrófono, dándoles la bienvenida a quienes nos escuchan en el 560 de AM, la radio análoga de siempre, en los 560 kilohercios, también a quienes lo hacen y escogieron la opción de lo digital, www.radiochapultepec.mx. Ahí estamos también transmitiendo a nivel internacional, porque esto es mundial, señoras y señores. Así es de que aquí comenzamos.

La temperatura, más o menos, ¿cómo está la cosa? 12 grados centígrados, una sensación térmica de 12 grados. A diferencia de los días anteriores, hoy no hay pronóstico de lluvia. Para esta tarde se pronostica un día soleado. Ya por la tarde tendremos nubes y claros y una máxima temperatura de 25 grados para las 14 horas 2 de la tarde. Así, tenemos una tarde calurosa, no en extremo, pero sí bastante calor lo que se espera durante la tarde de este viernes. Cerraremos con cielo despejado a las 8 de la noche y pues probablemente este fin de semana vaya a llover. Ustedes, por favor, hagan esa tarea de buscar cómo se comportará el clima durante sábado y domingo, que parece que vendrán algunas lluvias intensas para el fin de semana. Sin embargo, como les comento, este viernes nos libramos de la lluvia y tendremos una máxima temperatura de 25 grados. El sol salió a las 5:58 de la mañana, se pondrá a las 19 horas 10 minutos, a las 19 horas 7 de la tarde con 10 minutos. El mediodía avanza un minuto en comparación a lo que vivimos esta semana, 12:34, 26 minutos antes de la 1 de la tarde veremos el sol en el cenit. Pues estaremos ante la posibilidad de pisar nuestra sombra de manera completa y será el momento de mayor claridad del día en este viernes, por lo cual podemos decretar que a las 12:34 este 29 de mayo será perfecto. Este viernes el programa Hoy No Circula opera de manera normal. No circulan vehículos cuyo holograma sea 1 o 2. Su engomado color azul y terminación de placa 9 y 0. Desde las 5 de la mañana y hasta las 10 de la noche se quedan en casa. Automotores con holograma 0 y doble 0 están exentos de las limitaciones establecidas en el programa, así como los autos eléctricos e híbridos pueden circular sin ninguna restricción, independientemente del color de su engomado o la terminación de su matrícula. Para aquellos autos que cuentan con placas de otro estado y no tengan holograma de verificación, deben de tomar en cuenta que las medidas establecidas por la CAME o la Cámara, la Comisión Nacional de la Megalópolis, aplican de la misma manera que el holograma de verificación 2, es decir, no puede circular el día que no puede circular, va vinculado al color de tu engomado. Los viernes toca azul. Aunque tu vehículo sea nuevo, si no cuentas con holograma de verificación, podrás ser acreedor a una multa de tránsito si circulas en horarios o días no permitidos. Una alternativa para evitar ser sancionado es tramitar el pase turístico.

Hoy es el Día Internacional del Personal de Paz de Naciones Unidas. ¿Qué les parece? Fue instituido el 11 de diciembre de 2002 por la Asamblea General de Naciones Unidas. Se celebra el 31 de mayo, pero bueno, pues el Día Internacional del Personal de Paz de la ONU es conocido como Cascos Azules o Peacekeepers en inglés. Fue proclamado por la Asamblea General, como les comento, al final del 2002 con el objetivo de rendir homenaje a hombres y mujeres que participan en operaciones de mantenimiento de la paz. Este día se celebra cada año el 29 de mayo, aunque fue establecido para el día 31. Así las cosas. La elección del 29 de mayo como la fecha de conmemoración se debe a que en ese mismo día de 1948 comenzó la primera misión de mantenimiento de la paz de la ONU, la Organización de Supervisión de la Tregua de Naciones Unidas en Palestina. La primera celebración tuvo lugar en 2003. Se incluyeron ceremonias solemnes en las oficinas de Naciones Unidas, los Estados miembros y organizaciones no gubernamentales, además de eventos como competiciones deportivas y culturales, seminarios sobre la paz que fortalecen los lazos con las comunidades locales.

7 de la mañana con 8 minutos, las 7 con 8. En el sector farmacéutico de México se van a invertir 21 mil millones de pesos, informó la presidenta Claudia Sheinbaum en la rueda de prensa matutina, en la que se anunciaron más de 10 mil millones que destinará Grupo Basol. La inversión histórica busca sustituir las importaciones y fortalecer la soberanía farmacéutica nacional. En un año donde el sector público destinará 145 mil millones de pesos a la compra de medicinas. Son más de 21 mil millones, comentó Sheinbaum Pardo. Son 7 proyectos de producción de medicamentos en México vinculados también con investigación clínica. La intención del llamado Plan México es producir más en territorio lo que consumimos y también permite exportar a otros países, no solo al vecino país del norte, sino diversificar las exportaciones y el fortalecimiento de la industria farmacéutica en el país. Importante, desde luego, y agradecemos, dijo Claudia Sheinbaum, la confianza que se deposita en nuestro país. Sigamos trabajando por el bien de todas y todos los mexicanos. Olegario Vázquez, el presidente de Grupo Basol, indicó que del monto total aportará 10.540 millones de pesos para ampliar su planta productiva y generar más de 3.500 empleos directos e indirectos. Federico Prinz, director de Basol Pharma, respaldó el Plan México y afirmó que estas acciones, en las que también participan firmas como Abbott y Sanofi, pues son precisamente las que confirman un país fuerte, productivo y con bienestar. Dijo: estamos convencidos de que México vive un momento propicio para invertir y crecer. Esto durante su presentación en la conferencia matutina de la presidenta, precisamente el día de ayer. Claudia Sheinbaum también afirmó que el Banco Europeo de Inversiones va a facilitar inversiones y financiamiento para empresas privadas interesadas en invertir en México. Entonces, esto de las farmacéuticas, pues no se quieren quedar atrás. Grupo Basol va a destinar más de 10 mil millones de pesos para impulsar la salud en nuestro país, informó la jefa del Ejecutivo, y 21 mil millones de pesos será lo que se invertirá en el sector farmacéutico. Una rueda de prensa en la que se anunciaron más de 10 mil millones de pesos, en las que Grupo Basol tiene mucho, mucho que ver. Así las cosas. El director general de Basol Pharma invitó a la titular del Ejecutivo a estar presente en las puestas en operación de los proyectos de inversión, que dijo serán instalaciones de clase mundial y el reflejo del compromiso de estos empresarios para la salud, la innovación y el futuro del país.

0: Son las 7 de la mañana con 12 minutos. Sí, dice la presidenta de México, hay riesgo de intervención extranjera en las elecciones de 2027. Lo comentó el día de ayer en su conferencia matutina.
1: Tenemos que tener muy claro la colaboración, la

0: Bueno, la presidenta sostuvo que hay un riesgo real de que en las elecciones del próximo año haya una injerencia extranjera. Recordó que en el pasado hubo financiamiento del exterior a la Organización Mexicanos contra la Corrupción, que por su parte respaldó una candidatura presidencial. Por eso respaldó la iniciativa que fue aprobada por la Cámara de Diputados para anular las elecciones cuando se demuestre injerencia del exterior. Así lo comentó Claudia Sheinbaum.
1: La colaboración, la coordinación.
0: El día de ayer. Bueno, vamos a escucharla en un momento más. Asuntos de soberanía son importantes de sostener, comentó. Entre otras cosas, que la cuestión de la soberanía nacional es algo con lo que no se puede jugar. En la circunstancia actual y con la ofensiva que se está viendo, es importante, dijo la mandataria, que quede muy claro que en México deciden los mexicanos. Justificó la determinación y rechazó, al mismo tiempo, las críticas opositoras de que con estas modificaciones Morena busca perpetuarse en el poder. Dice Claudia Sheinbaum, no hay nada más falso. También México tiene una estrategia de construcción de paz para reducir la violencia y para impedir que llegue la droga a Estados Unidos, todo en el marco del respeto a nuestro territorio y a la soberanía. En sentido contrario a la narrativa de que todos los problemas en este renglón se encuentran en México, advirtió que Estados Unidos tiene un serio problema de consumo, además del propio tráfico de drogas en su territorio. ¿Quién vende la droga allá?, se preguntó. ¿A dónde va el dinero de la venta de la droga en territorio estadounidense? Es un problema de los dos lados y nos coordinamos porque es un problema común que queremos resolver de manera conjunta. Señaló que se debería confrontar el tráfico de armas que hay desde Estados Unidos hacia México y que fortalece a las organizaciones del crimen organizado. En ese sentido, cuestionó a quienes creen que se van a resolver los problemas en México desde el extranjero con alguien que vendrá a decirnos cómo. Están muy fuera de lugar. Así lo comentó la presidenta el día de ayer. Son las 7 de la mañana con 15 minutos. Acompáñenos a esta primera pausa. Vamos a escuchar a Claudia Sheinbaum cuando dijo que el objetivo de que se acerque a México el Banco Europeo de Inversiones es impulsar proyectos y fortalecer la llegada de capital al país. También, información importante, funcionarios de la Comisión Federal de Electricidad ganan hasta 100%, escúchelo usted, 100% más que la presidenta de la República. Y algo de lo que les quedé a deber el día de ayer, la diputada Cecilia Vadillo, allá en Miguel Hidalgo, que es presidenta de la Comisión de Igualdad de Género allí, le dio con todo al alcalde de Miguel Hidalgo y le dijo que el PAN, por cada 10 pesos que invierte en Las Lomas, invierte solamente 3 en Tacubaya. Así le fue a Mauricio Tabe el miércoles en su comparecencia. 7:16, volvemos.

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4: Son las 7:18, 7 de la mañana, 18 minutos. Es el viernes 29 de mayo del 2026. Día único e irrepetible, amigas y amigos, por lo cual los instamos a vivir este día pues como si no hubiera otro día más. Vamos a hacer un esfuerzo y a sonreír, aunque pues el día se da para ello. Hoy por fin veremos la luz, decía yo al inicio, es el día de Nuestra Señora de la Luz, veremos la luz por fin, hay motivos para sonreír, y aunque no fuese, por ejemplo el día de ayer, que pues ya andábamos escasos muchos, pues de todas maneras sonreír es bueno y nos hace bien a la salud. Y hay algunos que ya, pues a estas alturas del partido, nos conviene sonreír para no liberar toxinas y sustancias tóxicas. 7:19, la presidenta de la República afirmó que el Banco Europeo de Inversiones facilitará financiamiento para empresas privadas interesadas en invertir en México. Bueno, les presentaba yo el día de ayer la voz de la presidenta de esta comisión importantísima. Vamos a volverla a escuchar porque interesante que pues alguien con ese peso y de esa ¿cómo podemos decir? De esa imagen, ¿no? De esa calaña, por decirlo de alguna manera, hable bien de nuestro país. Estamos hablando de pues lo más alto de la procuración de inversión en Europa, en todo el mundo. Así es de que pues no es cualquier cosa. Así es de que vamos a ir con esto en un momento más. Mientras tanto, escuchamos a la presidenta de México hablar precisamente de la inversión, el financiamiento que hará el Banco Europeo de Inversiones a empresas interesadas en invertir en nuestro país.
5: De la Unión Europea, justamente para dar seguimiento a la reunión que tuvimos la semana pasada, es decir, unos días después ya estaba aquí el banco. Nosotros les planteamos que lo que nos interesa más a nosotros en términos del financiamiento no es al gobierno, sino a las empresas privadas europeas o de otras nacionalidades que quieran invertir en México, incluso empresas mexicanas. Entonces están trabajando con Secretaría de Hacienda, Economía, por si alguna de las empresas requiere financiamiento para poder invertir más, tener acceso a este banco que les permita desarrollarse en nuestro país. Entonces es un hecho, y además la facilidad de exportar incluso los medicamentos que se producen en México, también Europa y otros países.
4: 7:20 en este instante, 7:20, ante la presencia de enfermedades como el ébola, la Secretaría de Salud recomienda a quienes hayan estado en el Congo no venir a México de plano. Esta es una recomendación para quienes hayan estado en países de África como Uganda y Sudán. Bueno, lo comentó Una eminencia, el secretario de Salud Federal David Kersenovich, informó que se instalarán filtros sanitarios en los aeropuertos internacionales con el fin de detectar posibles casos de ébola que hasta el momento no se presentan en el país. En la conferencia de prensa matutina de la presidenta de la República, el funcionario federal subrayó que por el desarrollo de la próxima justa futbolera habrá un protocolo de vigilancia epidemiológica junto con Estados Unidos y Canadá. Explicó, vamos a hacer una revisión documental y del itinerario que pueda haber tenido los pasajeros, porque pueden haber llegado no necesariamente de estos sitios, sino haber estado en Europa o haber estado en algún otro país. Agradecemos la cooperación y el compromiso de las autoridades de origen y estaremos en contacto con ellos y con el sector aéreo para fortalecer los procesos de revisión y verificación de exposición a factores de riesgo del ébola previo al abordaje. Así lo comentó. También dijo que es muy probable empezar señalando que en nuestro país no se han registrado casos y que el riesgo de propagación hasta este momento es bajo a nivel global y muy bajo para nuestro país. Apuntó que continuarán los avisos epidemiológicos nacionales y recordó que hay recomendación para las personas que hayan permanecido o transitado en los últimos 21 días por la República del Congo, Uganda o Sudán, todo esto allá en África, y reprogramen su viaje para una fecha posterior. El funcionario aseguró que no hay restricción de viaje universal y de ejemplo puso que si una persona originaria de la República Democrática del Congo que resida en otro país y no ha estado en la nación africana en los últimos meses, no es necesario que entre en aislamiento. Es muy importante, dijo, recordar que el virus del ébola no se transmite igual que el COVID por vía respiratoria, sino que se transmite por secreciones y fluidos de personas infectadas. Por lo tanto, el antecedente de haber estado en contacto con una persona infectada es muy relevante. Reiteró que hay protocolos específicos para garantizar la seguridad de todas las personas que estén en el país durante el desarrollo de los Juegos por la Copa del Mundo. Kersenovich explicó que entre las medidas que tomará el gobierno es el seguimiento epidemiológico de las personas que vengan de esos países ya con el brote, y este seguimiento consiste en hablar con ellas cada 24 horas para saber si presentan algún síntoma y en su caso atenderlos. Fue muy reiterativo el doctor Kersenovich en decir que no hay casos en México, no hay casos registrados de ébola en territorio nacional. México, como país anfitrión de la Copa del Mundo 2026, está comprometido a proporcionar el ambiente más seguro posible. Estamos llevando a cabo todas las medidas de aislamiento, dijo Kersenovich. Aislamiento necesarios para cualquier eventualidad que pueda ocurrir. Explicó que un caso es sospechoso cuando durante 21 días previos al inicio de los signos o síntomas la persona haya estado en un área de transmisión del virus del ébola o haya tenido contacto con algún caso confirmado, expuso el funcionario. Dijo que los síntomas de alerta pueden ser fiebre alta, dolor de garganta, dolor muscular, dolor intenso de estómago y diarrea. Una de las características para el diagnóstico de ébola es el sangrado inexplicable, por eso se llama fiebre hemorrágica. Así lo comentó.

0: En cuanto a lo que comentábamos al inicio, empresas en México en el sector de medicamentos de investigación pues van a invertir más de 21 mil millones de pesos. Bueno, el Plan México se fortalece y el sector farmacéutico también. Se crearán con esto miles de trabajos bien remunerados.
1: De pesos en 7 proyectos de producción de medicamentos en México, vinculado también con investigación clínica. Como saben, el objetivo del Plan México es producir más en México, lo que consumimos en México, y también que nos permita exportar a otros países, no solo Estados Unidos, sino también diversificar las exportaciones.
0: Siete de la mañana con 26 minutos. En violación de la norma constitucional, 9 funcionarios y funcionarias de la Comisión Federal de Electricidad, bueno, incluida la directora general Emilia Calleja, ganan más que la presidenta Claudia Sheinbaum. Información interna de la empresa revela que en marzo de 2026, la titular de la CFE obtuvo un sueldo neto mensual de 214.716 pesos con 15 centavos, integrado por la compensación garantizada y un pago por concepto de venta de vacaciones, mientras que la percepción neta de la primera mandataria fue de 133.332 pesos, monto que representa el límite de los sueldos en la administración federal. Por encima de lo que Calleja Alor obtuvo, se colocó el pago neto a su secretaria particular, Diana Magdalena López. Gana más la secretaria que la titular de CFE. Ella percibió 287.406 pesos con 70 centavos. Ahí les va el sueldo, y perdón por el ahí les va, este es el sueldo del director jurídico José Manuel Calva. Gana 242.438 pesos, más que la titular de CFE. El de la subdirectora de Recursos Humanos, Cecilia Braña, 232.924 pesos, también gana más que la titular de CFE. Bueno, el diario Contralínea consultó al respecto. Desde inicios del mes de abril, la CFE aún no ha podido explicar por qué asignaron estos pagos tan elevados. ¿Qué tal? Es que de verdad, ¿cómo se las gastan algunos? Y pues de cierto que no debería de ser. Se reveló que son 9 funcionarios y funcionarias que ganan más que la presidenta de la República, en contravención no solo de la política de austeridad en el servicio público, sino del mandato constitucional que establece como límite el sueldo de la persona titular del Poder Ejecutivo Federal. Son reportes de apenas hace 2 meses a los que este diario tuvo acceso. Esto indica que las remuneraciones ordinarias de 9 personas servidoras públicas de mando superior y medio superaron el sueldo de la primera mandataria hasta en 2 veces y cuarto casi. Ello al reportar no solo el pago del sueldo y la compensación garantizada, sino también un ingreso adicional por venta de vacaciones, cualquier cosa que esto signifique. En el caso de la directora general de CFE, identificada en el tabulador de la empresa como mando superior del Grupo Orgánico 13 y nivel de desempeño 13, la información detalla que su percepción mensual neta apenas hace 2 meses ascendió a 214.716 pesos 15 centavos. Dicho monto excedió en 81.383 pesos el ingreso de la presidenta Claudia Sheinbaum. Además, se revela que la venta de vacaciones que aplicó la ingeniera Emilia Calleja, la titular de CFE, se registró en la primera catorcena de febrero. Los datos internos de la comisión contrastan con reportes oficiales de transparencia que también presentan discrepancias entre sí. Por ejemplo, la base pública de la nómina federal indica que su sueldo neto mensual estimado ascendería apenas a 107.283 pesos. Esto sí actúa bajo la norma de ganar menos que la presidenta. Pero pues nada más es el papel. En el caso del portal de obligaciones de transparencia, se reporta que el sueldo de la directora Emilia Calleja asciende a 110.451 pesos netos al mes. Está bien abajo de la percepción del Ejecutivo Federal. Bueno, en este caso también se detallan los ingresos brutos adicionales al sueldo. Comida por 5.930 pesos catorcenales, que son 11.860 pesos al mes. Hay un incentivo de puntualidad, 1.625 pesos catorcenales, o sea, 3.251 pesos al mes. Hay una ayuda para renta de casa. Ya quisiéramos todos, ¿no? Una ayuda para rentar una casa. Eso, pues, refleja 11.881 pesos por cada catorcena, es decir, 23.763 pesos al mes. Tienen ayuda para transporte, ayuda para despensa y, pues, entre otras cosas, ahí hay una elevación de 74.000 pesos. 74.000, si usted me presiona un poco, 494 pesos, aunque no se aclaran los pagos netos y tampoco se informa de lo que llaman venta de vacaciones. Yo puedo vender mis vacaciones, es decir, quizá lo que pudiera yo entender es que no salgo de vacaciones y ese tiempo que lo tenga alguien más, pero a mí me pagan mis vacaciones, o cómo está el asunto. Bueno, 7 de la mañana con 31 minutos. Se ha solicitado por parte del diario Contralínea conocer la explicación de la empresa estatal sobre estos sueldos por encima de lo que marca la Constitución y que van en franca contravención de la política de austeridad. Las consultas se hicieron de forma personal al Coordinador General de Comunicación Social, Israel Rodríguez Alvear, quien también figura entre los funcionarios que ganan más que la presidenta Sheinbaum, sin que hasta ahora CFE haya dado respuesta a esta información, a pesar de la insistencia de ese medio a que se den una versión de los hechos. 7:32, volvemos.

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1: Son las 7:33, 27 minutos antes de las 8 de la mañana. Amigas, amigos de este 29 y también de este 30 de mayo, estamos en este momento felicitándolos por aniversarios, cumpleaños, onomásticos u lo que tengan el día de hoy y el día de mañana. Si tienen, por ejemplo, una boda, o si tienen algún evento, alguna comida, por cuestiones de algún recuerdo, de alguna graduación, etc., etc., qué sé yo. Yo qué sé, lo que ustedes vayan a celebrar y les tocó en fin de semana, a los de hoy en viernes, a los de mañana en Sabadaba. Así es de que, pues, que se la pasen rico, contentos y sobre todo acompañados de personas queridas de su círculo cercano, no tan cercano, lejano, amigos, compañeros de trabajo, jefes, subalternos, vaya usted a saber. Pero a todas ustedes, a todos ustedes, del 29 de mayo y del 30 de mayo, muchísimas felicitaciones. ¿De quién? ¿De parte de quién? Pues de parte de todo el equipo que me honro en encabezar en esta mañana aquí en Radio Chapultepec. Por cierto, hoy transmitiendo desde la cabina A de Radio Chapultepec, aquí mismo, desde aquí, para ustedes. Ahí está, ¿se escucha? El abrazo, el apapacho y el becho a las 7:35. Muchísimas felicidades, ¿eh? Pásensela sabroso, muy rico. Y ya que hablamos de sabrosidades, pues que venga, que se mochen con el pastel ya de mínimo, ¿eh? Ah, no, pásensela, pásenla excelente, pasen una tarde, una mañana, una noche, una madrugada. Se pueden desvelar, por, nada más porque van a descansar, ¿eh? No se desvelen tanto, pero bueno, se vale porque les tocó celebrar en estos días. Felicitaciones a todos, saludos a nuestros amigos allá en San Gregorio Atlapulco, a mi tocachito Edilberto Pérez Ruiz Tocayo. Abrazo fuerte, sabes que se te estima, al igual que a todo el equipo de trabajo allá en la panificadora Aleida, allá en esa bonita jurisdicción. Amigos de Milpalta, allá en el barrio de San Agustín, allá está el centro de acopio del nopal y la verdura. Saludos cordiales a todos, y al que de repente empezaron a extrañar en periodo vacacional, pues ya no saludábamos aquí al Donas. Saludos al Donas, Donaciano Pérez Romero, nuestro buen amigo el Donas. Saludos no nada más de aquí de la cabina, sino de todo el auditorio, querido Donas, mejor conocido en los bajos mundos como el fiscal. Saludos a la familia Filemón, a don Ramiro Gómez. Don Ramiro, felicitaciones por ser el fundador y director de la sonorísima. Ahí nomás, ¿eh? Ahí nomás la calidad de la melcocha. Muchas, muchas felicitaciones. 7:36, vamos a escuchar al presidente de Brasil, Inácio, porque no es Ignacio, es Inácio Lula da Silva. Le da mucho gusto al presidente amazónico, que va a trabajar en conjunto con la presidenta de México. Se van a fusionar en un acuerdo Pemex y Petrobras. ¿Qué le parece? Pues ya lo anunció Lula da Silva, un acuerdo que hay entre las dos paraestatales, porque se van a poner a trabajar en las aguas del Golfo de México, dice Lula, a 2,500 metros de profundidad. Quieren sacar a Trump de la jugada. Es decir, Trump ya está viendo así como que, si ya le quiso cambiar al nombre del Golfo de México, le quiso poner Golfo de América, cosa que no le funcionó. Pues tampoco, dice Lula, le va a funcionar querer meter injerencismo en aguas someras en el Golfo de México. Vamos a ver lo que dice Lula da Silva.
2: Se ve una cosa, presidenta de México.
1: Mira, la presidenta de México, dice él, mi amiga Claudia.
2: A mi amiga Claudia, mi teléfono y fue así.
1: Me llamó por teléfono y me dijo, presidente Lula.
2: Presidente Lula, yo estaba precisando hablar con...
1: Ya estaba yo necesitando hablar contigo para que fusionemos Petrobras.
2: Petrobras, porque yo quiero... Hacer prospección.
1: Porque yo quiero hacer una prospección de petróleo.
2: Petróleo y aguas profundas.
1: En aguas profundas del Golfo de México.
2: Todo México. Magda Valá.
1: Le pregunta a su, me imagino, funcionaria de Petrobras, le dice, vamos a hacer una asociación con Pemex.
2: Hacer una asociación con Pemex y vamos al Golfo de México.
1: Vamos a ir al Golfo de México.
2: Para ver si el compañero Trump va a
1: meter. Para ver si el compañero Trump, que quiere meter su nariz ahí,
2: sabe, con Petrobras prospectando.
1: Sabe que Petrobras va a estar prospectando aguas. Más o menos a cuánto de profundidad, le pregunta Lula a su funcionaria de Petrobras.
2: Quitando agua, ¿a cuántos mil metros de profundidad?
3: 2.500 metros de profundidad.
1: 2.500 metros de profundidad, a eso van a estar trabajando en un acuerdo entre Pemex y Petrobras.
2: 2.500 metros, que para mucha gente aguas
1: profundas. Dice, para mucha gente, hablando de Donald Trump, eso son aguas profundas.
2: Profunda, para Petrobras es un azude.
1: Pero para Petrobras, no hombre, es un estanque, así es de que... Es pan comido, dice prácticamente Lula da Silva, en un acuerdo histórico entre Petrobras y Pemex. Pemex y Petrobras van a estar trabajando en aguas profundas del Golfo de México. ¿Qué le parece? El bloqueo realizado por integrantes de la Coordinadora Nacional de Trabajadores de la Educación sobre Circuito Interior José Vasconcelos se prolongó durante aproximadamente 3 horas, de acuerdo con datos de la Secretaría de Seguridad Ciudadana de la Ciudad de México. La movilización inició ayer alrededor de las 11:30 horas, procedente del Paseo de la Reforma, y concluyó cerca de las 2:15 p.m. luego de que los manifestantes se retiraron de la vialidad que ya había generado caos. Pero impresionante, regresaron a su plantón instalado en la calle 5 de Mayo en el Centro Histórico. Durante la protesta, los docentes bloquearon ambos sentidos del circuito y la valla que divide los carriles de circulación para utilizarlos como barreras improvisadas. Esto agravó las afectaciones viales en la zona. La Secretaría reportó saldo blanco tras la movilización, aunque la circulación permaneció severamente afectada. Estuvieron automovilistas varados y también el transporte público. Los integrantes de la Coordinadora Nacional de los Trabajadores de la Educación, la CENTE, exigieron la apertura de una mesa de diálogo directa con la presidenta de México para atender sus demandas, entre ellas la abrogación de la ley del ISSSTE 2007, mejoras laborales y cambios al sistema de pensiones. La protesta se realizó también como rechazo a los hechos de violencia registrados recientemente en el estado de Oaxaca durante movilizaciones magisteriales.

0: En su propia comparecencia ante el Congreso de la Ciudad de México, Mauricio Tabe quedó expuesto por su trabajo que ha sido negligente en la alcaldía Miguel Hidalgo. El gobierno de la oposición de Tabe, para el gobierno de la oposición no todos los vecinos valen lo mismo, dice Cecilia Vadillo, presidente de la Comisión de Igualdad de Género y diputada local por Morena. Por cada 10 pesos que invierten en Las Lomas, dice Vadillo, solo llegan 5 pesos a la colonia Pensil y 3 pesos a Tacubaya. Así de claro es la desigualdad que se vive en Miguel Hidalgo. Mientras el partido Morena saca a más de 13 millones de personas de la pobreza extrema, ellos la perpetúan, dice Vadillo, gobernando solo para unos cuantos. Así lo barrió y la atrapeó en la conferencia de Mauricio Tabe apenas el pasado miércoles.
1: Yo le pregunto a usted de manera honesta, alcalde, ¿para usted vale más un ciudadano de Polanco que uno de la Pensil? Los datos de su presupuesto nos dicen que sí. Por cada 10 pesos que usted le destina a un vecino de Las Lomas, le destina únicamente 5 pesos a un vecino de Las Pensiles y 3 a un vecino de Tacubaya. Si bien sabemos que en Acción Nacional se caracterizan por un desprecio hacia lo popular, usted está obligado a gobernar para todas y todos y no a ejercer un presupuesto clasista. Uno pensaría que hay que invertir más en quien menos tiene, pero al parecer usted piensa que el gobierno solo debe de invertir en las personas más ricas de este país. Alcalde, la diferencia entre ustedes y nosotros es que en la derecha y en Acción Nacional les conviene la pobreza y la desigualdad. La reproducen y la crean. Con los gobiernos de Morena hemos sacado a 13 millones de personas de la pobreza. Los números no mienten y la historia ya les juzgó. Ustedes se empobrecen mientras nosotros transformamos.
0: Duro, duro le tocó a Mauricio Tabe, que pues ya no pudo contrarrestar toda esta información. Por otra parte, a las 7:44, mire, aquí vamos a hacer una pausa, vamos a regresar porque el Congreso capitalino impulsa una reforma para prevenir la violencia sexual en las escuelas. Una discusión del tema ocurrió en una jornada legislativa que fue marcada por diversos asuntos relacionados con la protección de derechos a menores de edad y a los estudiantes. Interesante esta reforma y también ante los que dicen que estamos muy mal, dice Claudia Sheinbaum, dio a conocer 12 buenas noticias en materia económica. Con esto y más volvemos en breve.
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0: Estamos contentos, estamos felices porque ya nos vamos de fin de semana. No hay clases hoy, ¿verdad? Hoy es consejo técnico, es el último viernes del mes, así es de que saludos a todos los escolapios, a nuestro querido sobrino Paolo Olvera Ramírez, que seguramente está descansando. Les habíamos comentado que pues andaba un poquito falto de salud, pero ya se está recuperando mi sobrino Paolo y no ha dejado las transmisiones, así es de que lo felicitamos. Le mandamos un abrazo a él y a todos los estudiantes que pues hacen sus tareas, comen bien, estudian, leen y escuchan buena música, ¿eh? ¡Eso es todo! Saludos también a don Arturo Olvera Santamaría, a Olga Ramírez, a Mario Olvera Nájera. ¡Saludos, campeón! Porque tú eres acá tú eres el mero mero, así que saludos para él, para todos nuestros amigos que hoy en este viernes pues tuvieron descanso, todo el cuerpo docente de las escuelas, desde pues obviamente lo que es los estudios de educación básica que tuvieron descanso, pues a todos ellos, y a quienes no, a quienes están en clases o a quienes están yendo a la escuela, también saludos desde facultad hasta las prepas y escuelas de enseñanza básica media en adelante. Saludos a todos y que tengan un excelente fin de semana. Vamos a escuchar a el señor tan traído y llevado Benjamín Salinas Pliego. Se llama Ricardo Benjamín Salinas Pliego, que dice que en Televisión Azteca tienen que decir lo que él dice y si no, a la calle. Bueno, eso está más que visto porque no se salen de un guión que es el guión que marca don Ricardo Salinas Pliego. Pero él comentó y confesó ante Adela Micha, la periodista de la larga cabellera, que en Televisión Azteca se tiene que decir lo que él les tira la línea y si no, a la calle. Escuche usted, así como le dijo a Adela Micha, sin pelos en la lengua.
6: ¿En tu empresa hay línea?
8: Claro que hay línea.
6: ¿La tuya?
8: Claro, es mi responsabilidad. Ya. A que vaya una persona en contra de nuestros principios editoriales, eso no se puede. Eso es calle.
0: A ver, vamos a escucharlo una vez más.
6: ¿En tu empresa hay línea?
8: Claro que hay línea.
6: ¿La tuya?
8: Claro, es mi responsabilidad. Ya. A que vaya una persona en contra de nuestros principios editoriales, eso no se puede. Eso es calle.
6: Eso es calle.
8: Es calle.
0: Bueno, pues ahí lo escuchó usted. Se van a la calle si no dicen lo que yo quiero, porque pues es mi interés, ¿no? Es mi responsabilidad que digan lo que yo tengo que, lo que yo pienso, porque si no dicen lo que yo pienso, va afuera. Así todos y cada uno de los periodistas, de los conductores de programa, los animadores, etcétera, etcétera, comentaristas deportivos, yo me imagino, ¿verdad? Cuando llegó Ricardo Salinas Pliego en 1993 a hacerse cargo de la guía de Televisión Azteca, antes Imevisión, empezó a buscar a ver quiénes tienen números rojos y le dijo a José Ramón Fernández, en ese tiempo director general de deportes de Imevisión, después TV Azteca, si tienes números rojos te vas para afuera. Imagínese nada más decirle a Fernández, que era quien estaba poniendo de cabeza al imperio de Televisa en materia deportiva, en cuestión de transmisiones deportivas, decirle te vas. Afortunadamente para José Ramón, el tan conocido Joserra, los deportes estaban en números negros y entonces se quedó. Si no, o sea, es tan ignorante Ricardo Salinas que le hubiera quitado uno de sus más fuertes alfiles al Canal 13. Porque todavía durante otros años más, José Ramón Fernández estuvo de rodillas a todo el equipo deportivo, de comentaristas y del cuerpo técnico que hacían pues realmente maravillas con la tecnología en cuestión de deportes en Televisa. Lo estuvo de rodillas con aquella programación de los protagonistas. Por cierto, vamos a traer el tema de protagonistas que presentamos hace que, pues más o menos hace unos 20 años que trajimos el tema de protagonistas, por cuestión de que se jugó el Mundial 2006 en Alemania y que se cumplían 20 años de la primera transmisión de ese programa de protagonistas en Canal 13, que cambió para siempre el modo de ver los resúmenes de los mundiales de fútbol y de las olimpiadas. Vamos a volver a traer ese tema, que está muy bonito, por cierto, un tema instrumental que usted no se debe de perder. Son las 7 de la mañana con 51 minutos. El Congreso de la Ciudad de México aprobó una iniciativa para enviar al Congreso de la Unión una propuesta de reforma a la Ley General de Educación con el objetivo de fortalecer la cultura del cuidado y la prevención de la violencia sexual en los planteles educativos. La propuesta plantea modificar el artículo 73 y adicionar un bis, un 73 bis a la legislación federal en materia educativa, con la finalidad de incorporar mecanismos orientados a la prevención, detección y atención de conductas que vulneren la integridad de estudiantes dentro de las escuelas. Dicha reforma busca que los espacios educativos cuenten con herramientas que permitan promover entornos seguros para niñas, niños y adolescentes, además de fortalecer la cultura del cuidado dentro de la comunidad escolar. La discusión del tema ocurrió en una jornada legislativa marcada por diversos asuntos relacionados con la protección de derechos de menores de edad y estudiantes, entre ellos la aprobación de protocolos para atender la violencia contra docentes y otras reformas en materia educativa. Con la aprobación del dictamen, el Congreso capitalino formalizó el envío de la iniciativa al Congreso de la Unión, instancia que deberá analizar y, en su caso, discutir los cambios propuestos a la Ley General de Educación. La intención de la propuesta es reforzar la prevención de la violencia sexual desde el ámbito educativo y consolidar una cultura de protección para estudiantes dentro de centros escolares, mediante acciones institucionales que permitan identificar riesgos y generar mecanismos de actuación oportunos. Esta iniciativa forma parte de los esfuerzos legislativos encaminados a fortalecer los derechos de niñas, niños y adolescentes, así como a garantizar entornos escolares libres de violencia y con mayores condiciones de seguridad para la comunidad educativa.

0: La compra de medicamentos del sector salud para 2027 y 2028, además de estar garantizada, busca propiciar e incentivar la industria farmacéutica mexicana, afirma el subsecretario de Integración y Desarrollo del Sector Salud en el gobierno, Eduardo Clark. Así lo mencionó.
1: Medicamentos del 2027 y 2028, que está ya prácticamente en proceso de concluirse en el siguiente mes y medio, muy adelantado en los tiempos para garantizar el abasto en todos los centros de salud y hospitales. Lo que busca es propiciar e incentivar la participación de la industria mexicana, de los productos que se fabriquen en México, que se, además en muchos casos no solo se consumen en México, sino que se exportan. De esta manera generando incentivos para que las empresas inviertan en sus líneas de producción en México, con el objetivo de ser más competitivos en la compra de insumos para la salud del país. Es parte de un proyecto comprensivo que tenemos de inversión mixta entre el Estado y compañías, pero también en los espacios en los que las compañías pueden hacerlo solos, generar el alineamiento para que los productos fabricados en México sean más competitivos y ayudar con el poder de la compra de medicamentos e insumos para la salud para hacerlo realidad.
0: Y la presidenta de México dio el día de ayer no una, ni cinco, ni diez, 12 buenas noticias en materia económica.
2: Porque han salido noticias que hacen que mucha gente hable de que estamos muy mal, pero les voy a dar 12 noticias, 12 argumentos de por qué vamos bien. En medio de una circunstancia internacional difícil, porque la guerra en Irán, el cierre del Estrecho de Hormuz, pues ha generado muchísimos problemas en todo el mundo. Pero miren, les voy a dar algunas noticias. A ver, ponlas. Bueno, algunas ya las comentamos. Número uno, primer trimestre de 2026... récord en inversión extranjera directa, la más alta de toda la historia de México. Número dos, hoy sale el INEGI e informa que el desempleo se ubica en solo 2.5%. Estamos entre los primeros tres países con menos desempleo del mundo. Se crearon más de 500,000 de empleos y abril fue el abril con el más alto empleo formal de la historia. Creo que el INEGI hoy habla de muchos más empleos. A ver si me das el dato. Este no se corrigió. Son más de 700,000. Ahorita me das el dato. Tres, la inflación se redujo. Esto de que iba en escalada la inflación, ¿no es cierto? Hay una reducción de la inflación. Y importante, la inflación se redujo mientras la tasa de interés, las tasas de interés también disminuyeron. ¿Por qué ocurre eso? Gracias a los acuerdos contra la inflación y la carestía para la canasta básica, la gasolina y el diésel que hemos alcanzado. El peso está fuerte, el tipo de cambio hoy se ubicó en 17 pesos.

para la canasta básica, la gasolina y el diésel que hemos alcanzado. El peso está fuerte, el tipo de cambio hoy se ubicó en 17 pesos con 40 centavos. ¿Tienes el monto? Lo que mostró hoy el INEGI, porque es más de 500,000. A ver si me lo das. Bueno, cuatro. Somos de los países con el precio más bajo en las gasolinas, a pesar del aumento en el precio del petróleo por la guerra de Irán. Adelante. En 2025, el déficit disminuyó en 1.5% del PIB y la recaudación aumentó de 14.7% a 15.2% del PIB. Seis, la deuda de los requerimientos financieros del sector público se ubicó en 50.3% al cierre del primer trimestre de 2026. Siete, aumento récord de exportaciones y balanza comercial positiva en el primer trimestre de 2026. Ocho, ya lo sabemos, el salario mínimo aumentó más de 150%, 154% del 2018 a la fecha, y la pobreza laboral se encuentra en su mínimo histórico. Ahora les voy a poner una gráfica. Adelante. Pemex redujo su deuda en 20,000 millones de dólares, lo que permitió mejorar su calificación crediticia. 10. Aprobamos recientemente, junto con el Congreso, la Ley para la Inversión, que acelerará la inversión pública e mixta en el segundo semestre de 2026. Creamos la Oficina de Inversión desde la Presidencia de la República para facilitar la inversión privada, la cual va acompañada de la reducción de trámites, la creación de la ventanilla única y la certidumbre en el pago de impuestos de todos los contribuyentes. Y 12, los programas del bienestar no solo se mantienen, sino que se han implementado nuevos programas.

Bueno, casi son las 8 de la mañana, ya nos vamos, pero en nuestras efemérides musicales, un día como hoy se publica el sencillo Nunca te cases con un ferrocarrilero, Never Marry a Railroad Man. Es una canción que se publicó como sencillo en un álbum que se llamaba Echa a andar el motor, Roll Engine Roll, en la cara B. La canción apareció también como primera vez en su álbum recopilatorio The Shocking Blue, es el grupo holandés de música rock Shocking Blue, en 1970, aquel 29 de mayo. Entonces estamos hablando de ¿cuántos años? Nada más y nada menos que 56 de que apareció esta canción. Y bueno, pues editado por la compañía discográfica que da precisamente el apoyo al álbum, había sido compuesta por Robbie Van Leeuwen y contaba con la producción del propio grupo. Desde su publicación ha sido versionada por varios artistas en distintos idiomas. Quién sabe, vaya usted a saber qué qué relación tuvo doña Mariska Beers, que es la vocalista de este grupo holandés, que desde luego ya está desintegrado desde hace muchos años. The Shocking Blue fueron los creadores de aquel tema de Venus, ¿se acuerda? Que luego versionó el grupo británico Bananarama. Pero aquí, quién sabe, no desconocemos el tipo de relación que habrá tenido doña Mariska Beers con algún ferrocarrilero, pero aquí pues está recomendando, por favor, nunca te cases con un ferrocarrilero.

Mexicana aquí en el 560. Esperamos que pronto, muy pronto, señoras y señores, aparte de la programación de Recuerdos de Enamorados y Vibraciones del Rock. Ya nos vamos con esta canción de fondo musical. Les damos las gracias, les deseamos el excelente fin de semana, el último fin de semana de mayo. Aquí nos volveremos a escuchar hasta el mes que entra, es decir, hasta el próximo lunes, que ya estaremos en junio, el sexto mes del año, el mes mundialista. A ver qué tal se pone. Soy Javier Rodrigo Ruiz, dándoles las gracias en la producción total de contenidos, la coordinación y la conducción de este servicio informativo aquí en Radio Chapultepec. ¿Sí? Pásenla muy bien. Excelente fin de semana.

Toda una belleza holandesa, la señora Mariska Bells, vocalista de este grupo de rock holandés, Shocking Blue. Never marry a railroad man. Así es de que, pues, así se va a quedar. Never marry a railroad man. Nunca te cases con un ferrocarrilero. Gran éxito de The Shocking Blue, presente aquí en Radio Chapultepec. ¿Cuándo volveremos a tener la ola inglesa y la ola americana?

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2: Mientras se celebran dichos y referencias sobre la economía mexicana, el Banco de México ajustó a la baja su expectativa de crecimiento para este año a 1.1% desde el 1.6% que tenían en febrero. Este es el segundo ajuste consecutivo en el pronóstico de crecimiento del PIB del Banco de México. Desde noviembre, cuando esperaban un avance de 1.1%, en febrero proyectaron un crecimiento puntual del PIB de 1.6% y ya no es así. El Producto Interno Bruto de México baja debido a la desaceleración del sector industrial y agropecuario, la incertidumbre comercial relacionada con las políticas arancelarias de Estados Unidos y un entorno de altas tasas de interés que frena el consumo y la inversión en el país, pero dicen que vamos bien.
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1: ¡Bueno! ¡Y esta es la Tropicolombia!

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2: El secretario de Seguridad y Protección Ciudadana, Omar García Harfuch, aseguró que las detenciones a funcionarios públicos con nexos con el crimen forman parte de la política de cero impunidad, impulsada por el actual gobierno federal, y sostuvo que las investigaciones se realizan sin importar filiaciones partidistas. Además, subrayó que entre

0: de los casos existen funcionarios de todos los partidos y añadió que las acciones buscan desarticular redes de protección institucional vinculadas con grupos criminales, pues solo así se explica que actúen con toda impunidad, lo que llega a ser notorio. Y es que la impunidad siempre daña a terceros, pues genera anarquía, violencia y descomposición social, y es cuando municipios o regiones determinadas son dominadas por ese crimen que no respeta ni la ley ni la vida de las personas, y todo porque se eligen a funcionarios irresponsables por carecer de filtros en los partidos políticos.
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2: Mientras se celebran dichos y referencias sobre la economía mexicana, el Banco de México ajustó a la baja su expectativa de crecimiento para este año a 1.1% desde el 1.6% que tenían en febrero. Este es el segundo ajuste consecutivo en el pronóstico de crecimiento del PIB del Banco de México. Desde noviembre, cuando esperaban un avance de 1.1%, en febrero proyectaron un crecimiento puntual del PIB de 1.6% y ya no es así. El Producto Interno Bruto de México baja debido a la desaceleración del sector industrial y agropecuario, la incertidumbre comercial relacionada con las políticas arancelarias de Estados Unidos y un entorno de altas tasas de interés que frena el consumo y la inversión en el país, pero dicen que vamos bien.
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0: El contenido de este programa es responsabilidad única de quienes lo producen y lo conducen.
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4: ¿Te sientes triste? ¿Estás enojado? ¿Enfermo? ¿Piensas que la vida ya no tiene sentido? Mira, lleva tu mano al corazón y percibe la sinfonía de la vida que palpita en ti. La vida que te entrega el arquitecto del universo en cada amanecer. Así, envuelta como regalo en un día nuevo para estrenar. La vida que no termina ni con la llamada muerte, porque con un solo pensamiento y un sentimiento de amor puedes estrechar fuertemente y decirle te amo a él, a ella, que físicamente, solo físicamente, ya no están. Y a ti, en ese lenguaje silencioso con el que habla Dios, te dice, dice tantas cosas, pero hay que poner atención. Te dice que sin importar el fondo emocional que estés viviendo, lo oscuro de la noche por la que atraviesas, o lo profundo del abismo en el que te encuentras, hasta ahí llega la mano extendida del Creador para invitarte a ponerte de pie, dirigir la mirada al cielo y percibir el lograr.

grande en lo pequeño, en lo finito, lo infinito. Su grandeza sin límite, su amor sin condición. Y te lo dice de tantas y tantas formas. Pero hay que poner atención, guardar silencio, escuchar al corazón. Percíbele en la brisa fresca que acaricia tu rostro, en el brillo de una estrella, en la luz, el calor del sol, en el canto, el vuelo de las aves, en el aroma, el color de las flores, en la sonrisa de un niño, la bendición de un anciano, en cada latido del corazón y en las mil formas con las que el arquitecto del universo, creador de cielo, de mar y de tierra, te dice que vive en ti y está siempre contigo.

0: tal? ¿Qué tal? ¡Qué gusto! ¡Qué gusto poder saludarte y llegar hasta ti a donde quiera! A donde quiera que nos estés sintonizando a través de Radio Chapultepec. Estamos transmitiendo para ti completamente en vivo y en directo. Así es que desde este momento yo te digo... Llámanos ya, haz contacto con nosotros, comunícate cuanto antes al 55 55 41 43 19, o utiliza el 800 00 274 34. Llámanos cuanto antes, porque hoy es viernes. Y los viernes toca, ¿eh? Y toca triple además. Claro que sí. Todos los viernes la cadena de oración toca triple, porque todos los que se anotan en viernes quedan registrados también en sábado y en domingo. Así es que no dejes de llamar, no dejes de hacer contacto con nosotros al 55 55 41 43 19 y al 800 00 274 34. No dejes de llamarnos, no dejes de contactarte, porque hoy tenemos un programa a tu salud, y que esto y que el otro, salud, claro que sí. El día de hoy tú vas haciendo el programa, marcando el hilo conductor, la trama del mismo, porque vamos leyendo tus opiniones, tus preguntas, tus experiencias y todo lo que nos comentes al respecto de la salud. Hoy, como siempre, la sugerencia, que tengas tu cuaderno destinado especialmente a ello, para que tomes tu clase, tomes notas y con ello tengas esta alternativa de mejorar tu salud, por supuesto, siempre complementando al tratamiento médico que puedas estar recibiendo. Empezamos de lleno, pues, no sin antes recordarte la cadena de oración, que ya insistí mucho, las mañanitas. Si tienes alguien a quien festejarle, tú solo llama, que nosotros con todo gusto le ponemos sus mañanitas. Comunícate cuanto antes. Repito los teléfonos: 55 55 41 43 19 y al 800 00 274 34. Empezamos de lleno, no sin antes saludar y sobre todo agradecer a quienes hacen posible que este programa se lleve a cabo. Empezamos por nuestro productor, es Héctor Pureco, y allá en el cielo está al pendiente de todo. Gracias, doctor. Gracias en la coordinación de producción. Aquí está ya. Ellos son el dúo dinámico. El güero Oscar García y Josué Rafael. Gracias a mis compañeros del CECID, que ya te están contestando, que ya te están atendiendo tus llamadas, además de realizar sus actividades cotidianas. Por ello, doblemente gracias, compañeros. Gracias en los controles técnicos a la bella Nicky Mena, allá en la cabina de Radio Chapultepec. Y por supuesto, gracias a ti que nos estás escuchando, a ti que nos estás viendo, también te decimos gracias, muchas, pero muchas gracias por permitirnos estar siempre contigo.
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2: En las notas breves y enriquecedoras de hoy, ¿sabías que la maratonista mexicana Silvia Andoni implantó un récord mexicano y latinoamericano en la prueba de las 1000 millas con un tiempo de 14 días, 18 horas, 52 minutos y 38 segundos? Esto fue en septiembre de 1994. La distancia de una milla es aproximadamente poco más de 1600 metros, por lo que 1,000 millas serían aproximadamente más de 16,000 kilómetros. Así nos vamos al pronóstico del tiempo.
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0: Lluvias muy fuertes en Chiapas, Campeche, Yucatán y Quintana Roo. Sí, siguen las lluvias en algunos lugares, pero lo que predomina es el calor. Hay estados que están superando los 40 grados, hasta 45 llegan a tener. Así es que nosotros debemos de sentirnos privilegiados, porque pues realmente está la temperatura agradable. Hay una circulación ciclónica en niveles medios y altos de la atmósfera, así es que no se descartan del todo las lluvias, aunque en realidad es muy, muy poco probable que llueva. Hoy, mañana y pasado, entre 10 y 15 grados, tal vez 20, la probabilidad de lluvia. La temperatura máxima hoy sí se nos va hasta 27, 28 grados, al igual que el sábado y el domingo, días mayormente soleados. No cantemos victoria, se reanudan las lluvias la próxima semana, por ahí del martes, debido a una zona que estamos viendo, no como tormenta todavía, pero sí una depresión tropical, y eso puede hacer que haya mucha, pero mucha agüita. Vamos a estar al pendiente. Por lo pronto, el fin de semana, días más bien calurosos, soleados, agradables, sin descartar del todo las precipitaciones.

0: Bueno, pues vamos a empezar de lleno el tema, el programa de hoy, en donde el tema lo haces tú. Esto es, no vamos a hablar de un tema en particular, vamos a ir tocando varios temas. Aurorita Limón dice: las enzimas me pueden ayudar al colon irritable. De antemano, gracias, gracias, gracias. Aurorita, el colon irritable tiene muchas tendencias. De repente puede haber una inflamación, de repente puede haber un estreñimiento, de repente una diarrea, y es multicausal, es de etiologías diversas, o sea, lo puede provocar varias cosas. Las enzimas digestivas son aquellas que nos permiten digerir cierto grupo de alimentos. Cada grupo tiene su enzima. Por ejemplo, no sé, las proteínas tienen una enzima, las harinas tienen una enzima, en fin, las grasas tienen una enzima. Así nos podemos seguir analizando cada grupo de enzimas. Entonces, de cierta manera, gente que ha estado diagnosticada con colon irritable, al tomar las bioenzimas, se mejoran, se les quita el problema. ¿Por qué? Porque el problema era la digestión, la mala digestión. Su cuerpo no estaba acondicionado para poder dar pues es que te iba a decir un seguimiento, pero no es la palabra, para poder completar el proceso. A ver, la digestión empieza en la boca, desde una buena masticación hasta agregar saliva. La saliva tiene, ahí está la primera de las enzimas, que se llama amilasa. Amilasa. Amilasa salival, de hecho, es el nombre completo. Y esa tiene como función empezar a degradar los alimentos. Así es que desde ahí nos damos cuenta de la importancia de las enzimas. Por cierto, las bioenzimas la contiene. 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Mi querida Malu Moreno, mi querido doctor Manolito, dice que me recomienda que tome. He estado tomando mucho tiempo de dexabeprazol. Usted había comentado de tomar una combinación de agua con bicarbonato y no recuerdo qué otro ingrediente. Gracias por compartir siempre sus sabios consejos. Qué amable, mi Malu. Vamos a hacer una pausa y regresamos para responder esto. No se vayan. Después del corte continuamos. Siempre contigo.
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Ya estamos de regreso y le quiero agradecer y mandar un beso con mucho cariño a nuestra querida Conchita Concepción Ramírez. Como siempre, su aportación, su apoyo, que de veras valoramos como no tiene usted una idea. Que Dios la bendiga mucho, mucho y por siempre. Gracias, Conchita. Gracias, Concepción Ramírez. Y bueno, continuamos. ¿En qué nos habíamos quedado? Ya no me acuerdo. Ya estoy leyendo aquí. Ah, lo del agua que me preguntas. Fue una recomendación, mi querida Malu, que hizo la doctora en alguna ocasión, del agua alcalina, que esa la tiende a mandar mucho el doctor Jasso, el doctor Alejandro. Digamos que el agua alcalina tiene como propiedades bajar la acidez del cuerpo para alcalinizar y de esa manera permitir que puedan desarrollarse mejor las células T, que son las que hacen las defensas, y evitar el desarrollo de gérmenes que solo pueden vivir en esa acidez. ¿Cómo se prepara? Es para litro y medio de agua, una cucharadita de bicarbonato, y él sugiere agregarle un medio limón, el jugo de medio limón, que pues es básicamente para el sabor, porque el limón, pues si lo analizamos, es ácido. Entonces lo que hace es contrarrestar un poco esa alcalinidad. Pero básicamente es eso. Ahora, usted me comentaba que tomaba ya un producto, ¿no? El rabeprazol, no me acuerdo cuál, pero es de esa familia, es de una generación más actual y no lo puede suspender de lleno. Hay que darle al cuerpo un suplemento. Eso se lo tiene que ir guiando su médico, porque quiere decir que usted ya no está... Vamos, el ácido clorhídrico que normalmente utilizamos para degradar, desbaratar literalmente los alimentos, lo estaríamos utilizando en nuestra contra, está agrediendo a nuestro estómago. Entonces, es muy importante. Yo le sugiero que debería de, independientemente de lo que le hayan mandado, de las dosis que le hayan mandado, debería de tomarse las hierbas suecas, una cucharada en medio vaso de agua, unas 3 veces al día. Saben feo, pero son un reparador maravilloso de la mucosa gástrica. Puede agregar el compuesto 3 y puede agregar el copalserín, una de cada una. De hecho, ya se lo había dado y le había ido muy bien cuando empezamos con ello. El problema es que lo suspendemos porque pues nos gana obviamente la desesperación, más que comprensible, de sentirme mal. Sin embargo, yo le sugeriría que lo vuelva a intentar y a lo mejor entonces ahí sí podríamos, pero repito, eso lo tiene que hacer su médico, empezar a disminuir por algo más básico, porque básicamente estos lo que hacen es inhibir la secreción de ácido clorhídrico. Entonces, pues de momento nos sentimos bien porque no sentimos ese ataque, ese ardor. Sin embargo, el problema se torna digestivo, porque el jugo gástrico, el ácido clorhídrico, pues tiene una función, y si no lo estamos usando, prácticamente no estamos digiriendo los alimentos y con ello estamos obstaculizando la digestión en general. Guadalupe Ramírez: Orlando, mi nieto tiene 9 años, ya empieza con olor en las axilas. ¿Qué me puede recomendar para que no dañe su axila? ¿Para que no dañe su axila los desodorantes? No, no, si ya huele, ya tiene que usarlo. Es que yo sé que suena raro, 9 años. Pues sí, pero así está ocurriendo. Hay pequeñitas, mujercitas, que a los 9, 10 años ya están menstruando. Antes lo habitual era a los 12, 13, 15 años empezar con su menstruación. Aquí está, estamos hablando de un problema
vamos, que viene desde más atrás y que no necesariamente tiene que ser problema, es caracteres sexuales secundarios están apareciendo con mayor, ¿cómo se dice? Precocidad, son más precoces estos síntomas. Entonces, un buen aseo, él pues no está acostumbrado a sudar, no está acostumbrado a que huela mal ese sudor. El sudor finalmente son desechos, tienen toxinas, tienen bacterias que al no estar dentro pues se van a morir. ¿A qué huele un cadáver? Pues eso es lo que está oliendo, lo que está transpirando tu ¿qué me dijo que es nieto, verdad? Su nieto. Entonces, tienen que enseñarlo a lavarse bien. Porque pues un niño está acostumbrado a meterse al agua, a lavarse su cabecita, sus genitales y lo demás, nada más con que corre el agua pensamos que ya. Hay que enseñarle que debe de aplicar jabón bien en la zona de las axilas, la ingle, genitales, ano, pies. Es bien importante no solo aplicar, sino también el enjuague y, ojo, la secada. Y que ya use un desodorante suavecito, pero sí es importante. Yo le sugiero de entrada que le dé un vitamínico, un complemento vitamínico natural para niños. Puede ser el Vitamix Kids. Estas ampolletitas todos deberían de dárselas a sus niños, ¿eh? Desde los 4 o 5 años en adelante pueden darle su ampolleta una a la semana, simplemente para tener un buen desarrollo. En el caso de su nieto, mi Lupita, independientemente de esta ampolleta, es ampolleta pero tomada, se diluyen en un juguito de naranja, por ejemplo. Independientemente de esto, le puede dar un complemento alimenticio. Estaría el Vitaforte, que es algo maravilloso porque trae ahí vitaminas, minerales, trae aminoácidos para un buen desarrollo. ¿Por qué? Porque nos indica su cuerpo que ya está en desarrollo, entonces empieza a consumir mucho más nutrientes y a gastar más energía. Tenemos que compensarlo de alguna manera. Pues ahí tiene la orientación, espero le sea de utilidad. Virginia Barbosa, el lunes de la semana pasada empezaron a salirme ronchas en las piernas, en pecho y tengo mucha comezón. Se me apagaron las ronchas, me vuelven a salir. Preparé atún con jitomate del fuerte, nunca lo había usado, no sé si fue por eso o el queso. No soy alérgica a nada, no soy diabética ni hipertensa. Ahorita tengo un poco de irritación en el pecho y en las piernas. Sí tengo ronchitas, me pongo la crema Lubriderm. Pero pues esa no le está tratando. Digo, yo creo que ahorita, si esto fue desde el lunes de la semana pasada, ya no debe de tener nada. Y si no, pues hay que ir al médico porque puede ser algo autoinmune. Las alergias, eso como dice, no soy alérgica a nada, no era. Yo le pondría y no era. Ahorita ya evidentemente está resultando alérgica y hay que saber exactamente a qué. Hay un producto maravilloso que es el Propylum Scoparium, que es la hierba del venado. Se llama Aller. De entrada puede usarlo. Vamos a empezarle con 15 gotitas 3 veces al día en un poquito de agua. Y incluso donde tiene las ronchitas, póngase a nivel local un poquito, una gotita. Yo estoy seguro que vamos a tener muy buena respuesta. Pero repito, si ya duró tanto el problema, hay que saber exactamente a qué nos estamos enfrentando. Vaya a su médico para que le den la alternativa y el seguimiento adecuado. No hay que pasar por alto. Vamos, esto puede ser algo sencillo, sí, sí puede ser, pero también puede que no. Y lo importante es no permitir que algo simple se convierta en algo grave, en algo delicado. Para ello, la prevención es la mejor de las defensas con que contamos. Oigan, pues una mala noticia, pues una mala y una buena. La mala es que se acabó el Oso Sanz. Ayer ya no teníamos Oso Sanz.
mucha gente se quedó sin Oso Sans. Y la buena es que ya llegó el Oso Sans. Ayer llegó otro pedido importante, así es que ahorita ya hay Oso Sans. Los fans de los Oso Sans, que somos muchos, ya que lo sepan, sí hay Oso Sans para que puedan venir por él. Ayer llegó, incluso la gente que ayer vino y no lo encontró, que sepan que ya hay Oso Sans para ustedes con muchísimo gusto. Llegó ayer ya en la tardecita, así es que pues mucha gente se quedó sin él. Ayer mucha gente que venía decía, ah, pero yo venía por eso. Bueno, qué bueno que ya está aquí, aprovechó para llevarse otras cosas, pero el Oso Sans ya llegó el mismo día de ayer. Ay, voló, ¿eh? Vamos a hacer una pausa y continuamos siempre contigo.

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No dejamos nada pendiente, ¿verdad? Entonces seguimos con llamadas que nos estás haciendo al 55 55 41 43 19 y al 800 002 74 34. Ahorita en líneas libres puedes llamar cuanto antes, tu llamada entra de inmediato y para poderte contestar me apuro porque si no se quedan muchas pendientes. Marta de la Rosa: buenos días, Orlando, tengo 66 años, de hace 4 años no tengo vesícula y desde hace 2 semanas aproximadamente, cuando termino de comer se me viene un amargor en la boca y se me seca mucho. ¿Qué puede ser? ¿Qué me recomienda tomar? No soy diabética ni hipertensa y tengo hipotiroidismo, que debe de estar en tratamiento, me imagino, Martita. A ver, ¿cuál es la función de la vesícula? Proveer bilis al intestino delgado. El intestino delgado hace la selección de nutrientes. Esto es de los alimentos que ya pasaron al organismo, que ya nos comimos de todo. Nos comemos, tú le das una mordida, ¿qué te gustó? Una torta del Chavo, de jamón, con lechuga, jitomate, frijolitos. Ah, qué rico, ya se me antojó una. Bueno, le das una mordida. Desde ahí, desde esa mordida, empieza la digestión. Eso es un bolo alimenticio que contiene varios nutrientes. El colon se va a encargar de desechar lo que no vayas a ocupar. El intestino grueso, no solo el colon. Toda, bueno, sí, el colon transverso, ascendente y descendente, ¿no? Pero el intestino delgado se encarga de exprimir, de tomar los nutrientes que llevan en ese bolo alimenticio. Pues van la proteína del jamón, van las vitaminas y algunos minerales que puede proveer los frijolitos, la lechuga, el jitomate, la grasita que lleva, no sé, la mayonesa, en fin. Todo eso, fíjate qué maravilla es nuestro cuerpo humano. Todo eso es seleccionado por el intestino delgado. El intestino delgado, para hacer su función, tiene una comunicación directa con la vesícula biliar, que le provee tanto al hígado como a los intestinos bilis. Esa bilis, pues tú ya no la estás administrando, se va directo del hígado a tus intestinos, por eso se está regresando. Hay que ayudarles, mejorar tu dieta, comer con una frecuencia determinada. ¿Qué quiere decir esto? 3 comidas principales, que no te puedes saltar ninguna: desayuno, comida y cena, todos los días aproximadamente a la misma hora. Y que estén balanceadas. Si agregas 2 colaciones, una entre el desayuno y la comida y otra entre la comida y la cena, mejor, para que tu cuerpo esté utilizando esa secreción de bilis en esos alimentos que le estás dando. Sugerencia: chardon de marí. El chardon de marí va a ser una función maravillosa para ayudar al hígado a deshacerse de ese exceso de bilis que puede ser el que estés percibiendo. Tómate 30 mililitros cada 12 horas y vas a ver qué bien, pero qué bien te vas a sentir. Marta González Durán: mi mamá tiene 85 años y es hipertensa. Desde hace 20 años tiene una úlcera. Ah, no, hipertensa desde hace 20 años. Punto. Tiene una úlcera varicosa abierta desde hace 5 meses. La hemos llevado ya a diferentes médicos, pero nada más no le cierra. No, pues sí está tremendo. ¿Cómo está su glucosa? Me habla de una hipertensión, pero no me habla de una hiperglicemia o diabetes. Hay que descartarlo, sería de las primeras cosas a descartar. En segundo lugar, hay que lavar la herida muy bien. A veces le tenemos miedo, hay que usar agua, jabón, una esponja suave o una gasa. Vamos, tiene que ser suave, pero al mismo tiempo fibrosa.
al secar vamos a echar agua con caléndula. La caléndula nosotros la tenemos combinada, ¿no? No me acuerdo con qué viene, pero no, la mercadela es la caléndula, entonces no viene combinada, viene así solita. Perfecto. Esto es una infusión ya muy concentrada. Vas a poner 15 gotas en un poquito, un cuartito de vaso de agua hervida pero fría. Ahí le pones unas 15 gotas de caléndula y con esa enjuagas la herida. Secas solamente así por encimita y con aire. Ahí le vamos a poner una capa delgada de celulaj, que es un concentrado de puré de pino, un concentrado de pino que viene en puré. Vas a ver qué bien, déjale la herida abierta lo más posible, si no va a salir a la calle, así que la tenga abierta, y si va a salir, bueno, la cubrimos con una gasita empapada, puede ser en cutilaj, que es el mismo ácido graso. Te voy a dar un tip adicional: oxígeno líquido se lo puede tomar, podemos llegar hasta 10 gotas 3 veces al día, pero que empiece por una gota 3 veces al día, siempre diluido en agua, entonces pone una gota en un poquito de agua. Esto lo va a hacer 3 veces al día, el primer día, el segundo día 2 gotas, el tercer día 3 gotas y así hasta llegar a 10. Pero a nivel local sería después de la caléndula, ya que haya secado, le pone unas gotitas de oxígeno directo en la herida. Y luego ya seguimos con el celulaj y luego si vamos a salir, cubrimos con una gasa empapada en cutilaj. Yo estoy seguro que esto le va a ayudar. Avíseme por favor cómo responde Irma Mondragón Campo. ¿Qué me puede recomendar para las articulaciones para una persona de 60 años? Pues hay que tener en cuenta muchas cosas. Digo, hoy me queda muy claro que no estoy ahondando. Dijimos que no iba a ser un tema particular. En otra ocasión hablaremos exclusivamente de la artritis, de la artrosis, para explicar a fondo cómo pueden haber este tipo de problemas a nivel de articulaciones. Sin embargo, hemos explicado varias veces que es hasta cierto punto normal tener este tipo de problemas. El desgaste de la articulación es, a ver, es como tú usas, no sé, diario el mismo pantalón. Pues quiera lo que no, con las lavadas va a ir viendo el desgaste, va a ir perdiendo el color original, va a irse desgastando hasta que llegue el momento que literalmente se va a romper, porque la tela ya no tiene esa fortaleza que tendría de manera habitual. Esto es cuando era nuevo. Pues así pasa con el organismo. Vamos perdiendo, porque ya no secretamos, por ejemplo, colageína, que es el colágeno. Entonces, el cuerpo tiene que obtenerlo de los alimentos, y a veces no le damos el suficiente. Mire, de entrada, porque ya estoy ahondando mucho en el tema, de entrada lo que puede hacer, tome diario una cucharada, es que está muy joven, tiene que ir bien, una cucharada de Flex Rex en medio vaso de agua, de leche mejor, porque es de vainilla, sabe rico, que se lo tome diario, a media tarde, no sé, tipo las 6 de la tarde, medio vaso, un poquito más de medio vaso de leche con una cucharada bien copeteada de Flex Rex. Va a haber el cambio. Ahora, si cursa con dolor, dele el Ososan, justamente el que estábamos hablando, con una tabletita al día tiene después del desayuno, se va a sentir muy, pero muy bien, más bien de lo que se imagina. Guillermina Cerezo, Orlando, una pregunta. Me dijo la ginecóloga que tengo endometrio grueso y que me quiere quitar la matriz. ¿Es verdad? ¿Me puede explicar un poco de esto? Muchas gracias. Yo estoy en la menopausia. Guille,
No es la primera opción la cirugía, de hecho es la última, antes hay mil cosas. A ver, vamos a entender una cosa, el endometrio se engrosa cada periodo. A ver, bueno, primero vamos por la básica. ¿Qué es el endometrio? ¿Ustedes saben qué es el endometrio? A ver, los leo. A ver, ¿qué es el endometrio? Es el epitelio, el tejido que recubre al útero por dentro. Ese es el endometrio. Ahora, este se engruesa con cada periodo menstrual. ¿Para qué? De manera natural, es como proteger al útero para poder alojar un bebé. Por eso se prepara cada mes en automático cuando es fértil la mujer. Entonces, esto obedece a cambios hormonales, como te das cuenta, tiene que ver directamente con la menstruación. Bien, yo le sugiero que empiece por tomarse, si ya está en la menopausia, el FW, 2 diarias después del desayuno, que se tome el aguaje peruano cada 12 horas y que pida otra opinión. Porque la cirugía sería el ultimísimo recurso, salvo que estuviera, no sé, sangrando, que hubiera miomas con el endometrio engrosado, pues es muy delicado. En fin, hay que ver el caso de manera particular, pero de entrada no es la primera instancia la cirugía. Hacemos una pausa y continuamos siempre contigo.

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Patricia Gómez, qué gusto me da. Dice, el día de ayer metí en cadena de oración al señor Carlos Antonio Morales Calderón por una operación a corazón abierto. Hablo para avisarles que gracias a Dios todo está bien. Nos dicen que está respondiendo bien, gracias a los doctores y a su equipo por su apoyo y por estar siempre con nosotros. Gracias a Radio Chapultepec y a Cecit, que Dios los bendiga. Igualmente a usted y al señor Carlos Antonio, ya respondió Dios, van a ver que no va a ser de otra manera, va a estar bien si Dios lo permite. Dios ya lo permitió, mejor dicho. Aquí tengo dos, pero es de diferente persona. Bueno, dice Guillermina Cerezo, una pregunta, me duele mucho la planta de los pies, ardor, dolor y siento hinchado por dentro, no tengo glucosa, tengo 100 de azúcar, los treliciero, híjoles, altos, ¿qué me puedo tomar? ¿Será los triglicéridos que habrá querido escribir eso? Bueno, ahí es que pueden ser varias cosas, los síntomas que me da pueden ser de varias cosas, puede ser desde un problema circulatorio, que creo que es lo más común, lo más probable, a una fascitis plantar, que es cuando la fascia que une al, ¿cómo le diré?, va del talón hasta los dedos del pie, atraviesa, es una zona gruesa. Es que nuestro cuerpo es una perfección. Esta tiende a inflamarse, es poco común, pero hasta cierto punto frecuente. Eso me platica Rosita Crespo Nava. Padezco fascitis plantar, tengo unos dolores muy fuertes, espantosos, diría yo. Me estoy tratando con el seguro, pero solo me han dado puros calmantes. Me han dado paracetamol con tramadol, gabapentina, doloneurobión. Nunca me han tratado la planta de los pies. Ya me duelen las rodillas, ya me cansé. Vivo sola, yo ya no camino como lo solía hacer. Ya tengo 2 años con este malestar. ¿Qué me recomienda? Mido unos 50, peso 67 kilos, no soy diabética ni hipertensa. Bueno, pues el sobrepeso no nos ayuda mucho, doña Rosy. Es bien importante, mire, el cuerpo es sabio. Si usted no lo usa, tiende a atrofiarse. En este caso concreto de la fascitis plantar, si está usted sentada, porque entiendo esos dolores, entonces no apoyo, el dolor va creciendo. Si usted lo trata de contrarrestar, entonces el dolor puede disminuirse. Básicamente la fascitis plantar se soluciona con fisioterapia, no hay otro tratamiento. Sumergir los pies en agua fría, en agua caliente, hacer masajes locales, rodar con la planta del pie un rodillo. Y analgésicos, le sugiero el Osozanz, le va a funcionar muy bien. Tómese 2 juntas y aplíquese fomentos, repito, de agua fría, de agua caliente, a ver qué le funciona, pero no deje de hacer sus actividades, porque va a llegar el momento que ya no se va a poder mover, su problema va a ir evolucionando. En el caso ¿quién era? Era a Guillermina, ¿no?, que me dice del lo que yo infiero que son los triglicéridos, pues hay que disminuirlos, tomar Campuri en ayunas, 2 cápsulas todos los días, y tómese también el Osozanz. Ya di el tratamiento, le digo, si es circulatorio, en su caso no lo descarto, si es circulatorio puede tomarse el castaño de Indias. Tómese 2 cápsulas 3 veces al día, siquiera unos 10 días, después ya nada más una cápsula 3 veces al día. No me dice cuánto tiempo tiene con el problema, pero si tuviera más del año, tómese el compuesto herbal, el castaño de Indias, pero en compuesto herbal, 30 mililitros cada 12 horas. Madalena Méndez,
¿Me podrías decir cómo se toma el espino blanco? Que mi esposo sufrió un infarto al miocardio. Mira qué bendición que está con bien. Es sin duda alguna una oportunidad de la vida de Dios, que lo agradezca y lo valore mucho. Que se tome de espino blanco puro 20 gotitas en medio vaso de agua 3 veces al día, y que se tome las Biomega 3 3000, no sé si haya, creo que sí tenemos, ¿verdad? Biomega 3 sí hay. Lo que no hay son el X-Flex, me parece, y el Curcubión, pero Biomega, aquí por lo menos en Tienda en Línea, yo sí lo veo. De todos modos, ya me hicieron dudar. Si lo encuentran, sería maravilloso que se tome una ampolleta a diario. Ahí ya también trae espino blanco, entonces que omita esa dosis. Por ejemplo, se la va a tomar en la mañana con el desayuno, que se tome el espino blanco solito en la tarde y en la noche. Y en la mañana que se tome la ampolleta de Biomega 3 3000. Bueno, buenos días, mi querido doctor. Muchas bendiciones para usted, dice Marilena García Ocampo. Qué amable, muchas gracias. De verdad no sabe cómo valoro y agradezco. Ah, sí hay, ¿verdad? Poquitas, pero sí hay. Bueno, muy bien. Que se tome la molestia, ahorita que hay tanta llamada, tanto mensaje, que se tome la molestia de decirme solamente bendiciones. Lo valoro tanto, se agradece tanto. Le mando un beso con mucho, mucho cariño. Laurita Hernández también, buen día, Dios los bendiga. Cuídense mucho. Saludos a todos los del programa. Qué amable, Laurita. Muchísimas, muchísimas gracias. También a Isabel González, qué amables. Nada más que ahí ya no le entendí. A ver, la voy a leer primero. Ah, no, es Madalena. Bueno, primero leo Isabel González, que dice: buenos días, Manuel Orlando, que Dios lo cuide y proteja por siempre. Es usted una persona hermosa, nunca lo olvide. Qué hermosa es usted, de veras. Gracias, gracias. Y ahora sí, Madalena Méndez, no le entiendo. Dice: ¿y cómo se toma el collarín? A ver, ustedes del dúo dinámico que siempre me traducen, ¿a qué se referirá? ¿Cómo se toma el collarín? Vuélvanos a escribir, Madalena, porque estamos aquí especulando y quién sabe si vaya o no a hacer lo que usted necesita saber. Seguimos recibiendo tus mensajes, seguimos leyendo tus llamadas. No dejes de comunicarte. Hacemos una pausa que hacemos festejando. Hoy cumpleaños nuestra querida Toni Lavanderos. La doctora Antonia Lavanderos Vélez está de manteles largos y nosotros la felicitamos con mucho amor, con todo el cariño. Una gran mujer, una gran amiga, una gran profesionista. Muchas felicidades. Carolina Martínez está cumpliendo años. Su mamá, Evita Escalona, le da gracias a Dios por su vida y le dice que la ama mucho. Felicidades, Caro. Ana María Mejía y Josías Eliasif, espero haberlo pronunciado bien, ellos están cumpliendo años y Sandy les dice que los ama y les desea que Dios los bendiga siempre. Felicitamos también a María de Los Ángeles Jiménez Solís, que está cumpliendo años, Erika Morales, María Casillas y toda su familia la felicitan y le dicen que la quieren mucho y le desean mucha salud. Luz María Ambrosio Perea está cumpliendo años. Nuestro querido compañero Alfredo Lobato la felicita.

y le desea lo mejor. ¿Será Luzma su esposa? Yo creo que sí. Le mandamos un gran abrazo, un beso. Siempre me da mucho gusto cuando lo poquito que llego a hablar con ella o el día que la pude abrazar, saludar, siempre me da mucha felicidad. Luzma, muchas felicidades. Karime López Guzmán y Engracia Guzmán está cumpliendo años. Adelina López la felicita y les desea que Dios las proteja siempre, para ellas y para todos los que tienen algo que festejar, nosotros les deseamos felicidades.

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3: El secretario de Seguridad y Protección Ciudadana, Omar García Harfuch, aseguró que las detenciones a funcionarios públicos con nexos con el crimen forman parte de la política de cero impunidad, impulsada por el actual gobierno federal, y sostuvo que las investigaciones se realizan sin importar filiaciones partidistas. Además, subrayó que entre los casos existen funcionarios de todos los partidos y añadió que las acciones buscan desarticular redes de protección institucional vinculadas con grupos criminales, pues sólo así se explica que actúen con toda impunidad, lo que llega a ser notorio. Y es que la impunidad siempre daña a terceros, pues genera anarquía, violencia y descomposición social, y es cuando municipios o regiones determinadas son dominadas por ese crimen que no respeta ni la ley ni la vida de las personas, y todo porque se eligen a funcionarios irresponsables por carecer de filtros en los partidos políticos.
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0: Oigan, antes de continuar, quiero mandarle un beso con mucho cariño. Pues es que me pide que no demos su nombre. Y bueno, yo lo respeto. Pero de verdad que nos hizo muy felices. Ahorita está repartiendo Ruth un paquetote de lichis que trajo y que nos está compartiendo a todos. Gracias. Nos pidió así de manera enfática que no dijéramos su nombre. Repito, lo respeto, pero no quiero dejar de lado el agradecimiento. Además de que es algo delicioso, el venir cargando, porque además está pesado el paquete, según me dijeron. El pensar en nosotros, lo agradecemos, lo valoramos tanto. Reciba un beso con mucho cariño de mi parte, de parte de la doctora y por supuesto de todos mis compañeros, la gratitud total y absoluta. Gracias, que Dios la bendiga siempre. Berenice Cisneros Zarza, ¿por qué sale sangre de la nariz de la nada? Mi niño y sobrino sufren de eso. A mi niño lo llevo al doctor y pediatra, le hicieron estudios y salió bien. Lo manejan como rinitis, le dan medicamento. Me da los medicamentos que le han dado. Dice, a veces que le sale sangre, por eso hay un tratamiento que permita que se le quite el sangrado. A mi sobrino le sale más seguido y más sangre. La maestra manda a traer a mi hermana para que vaya a ver qué es lo que le pasa. Se espanta la maestra. Mi sobrino está en espera que lo vea un especialista. ¿Qué especialista sería? El otorrino. ¿Qué le podemos dar? Por favor, muchas gracias. A ver, el sangrado de nariz puede ser desde una fragilidad capilar hasta algo muy delicado como una anemia. Por eso sí es importante, qué bueno que están atendiéndose como debe de ser. En el caso de tu hijo, mi querida Bere, ya fue revisado por el doctor, dicen una rinitis. La rinitis no sangra, pero sí puede ser que al estarse sonando por rinitis, o sea que tenga mucho flujo nasal, se haya lastimado. Es como cuando tienes una costrita. Vamos a recordar que el medio de la nariz es húmedo, no está seco como la piel. Entonces no cicatriza tan fácilmente. Y si apenas va formándose la costrita y nos sonamos fuerte, pues la arrancamos literalmente. Entonces hay que utilizar, te voy a dar un tip, no es así como específico, pero te voy a dar un tip. Podemos utilizar agüita oxigenada diluida, más o menos, por ejemplo, pones, serían 3 cucharadas de agua hervida pero fría por una cucharada de agua oxigenada. Esas las van a usar como gotitas para que limpie, para que ayude a la cicatrización. En el caso de tu sobrino es urgente que le hagan estudios de sangre para descartar, te digo, que vaya a ser algo así como una anemia. Y tomar hierro les va a caer muy bien a los dos, unas ampolletitas de hierro. No me dices la edad, pero pues finalmente dices mi niño, entonces son niños, partamos de ahí. Bueno, entonces que se tome una ampolleta de hierro cada semana le va a ser de mucha utilidad. ¿Por cuánto tiempo se tiene que tomar el curcubión? Dice Angelina Pineda. Pues eres la afortunada que lo tienes, tómatelo, qué bueno, es difícil ahorita de conseguirlo. El curcubión es algo maravilloso, haz de cuenta el doloneurobión, pero en lugar de diclofenaco trae cúrcuma, pero ahorita no hay. Entonces, ¿cuánto tiempo? Lo que lo necesites, depende para qué te lo tomes, si es del sistema nervioso, si es algún dolor en particular. 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Y vamos a hacer un paréntesis para hacer oración. Te invito a que te unas y seas parte de este momento. A ti te tocan dos cosas: pedir y agradecer. Eso sí, tiene que ser con mucha fe, desde tu corazón, para asegurarte que llegue directo al corazón de Dios. Raquel Levinstein te guía paso a paso para vivir este que es el portal 11-11.
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2: Es el momento, bendito, bendito momento, en que se abren las compuertas del cielo para sentir cerquita, muy cerquita a Dios. Su amor infinito que nos cobija, su amor que nos libera de errores y caídas, su luz que alumbra nuestro camino, aún en las noches más oscuras. Para pedir, con todo el amor, la fe y la gratitud infinita, por el despertar de conciencia de la humanidad y la instalación del reino de los cielos en el aquí y el ahora, donde todo fluye para bien, donde los hombres volvemos a ser hermanos, donde la vida se manifiesta en perfección. Es el momento de pedir por tu necesidad especial.

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0: Y así, con profunda humildad e infinita gratitud, damos gracias porque nos escuchas, porque respondes a esta nuestra solicitud. Gracias.
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2: Bueno, pues continuamos. Muchísimas gracias por tus llamados al 55 55 41 43 19 y al 800 00 274 34. Paola Ruiz, bueno, también Elena Muñoz me están preguntando pues prácticamente lo mismo, y por eso les contesto a las dos. En resumen, dicho a mi manera, para no leer todo, aunque agradezco a ambas lo que nos comentan, si se puede o no seguir usando el jabón de arroz tailandés, aunque ya se hayan quitado las manchitas. Felicidades, lo lograron por el tesón, la perseverancia. Claro que se puede seguir usando, es maravilloso, es lo que llaman el famoso cutis de porcelana. Ahí lo tienen de alguna manera ejemplificado. Puedes complementarlo con el suero de arroz. No sabes qué bien te vas a sentir. Vas a poder comprobar voy a pedir mejor ayuda para localizar el aguaje, porque me están preguntando mucho de ello. Ahorita les doy la información con mucho gusto. Lo cierto es que sí puedes utilizar el jabón de arroz, no necesitas tener manchas, se va a quitar el problema, pero se va a seguir reparando, autorreparando la piel descama todos los días, la piel necesita un tratamiento permanente y es precisamente con el jabón de arroz tailandés, la vitamina E facial, el suerito de arroz, que te vas a ayudar como no tienes una idea, vas a ver los cambios tan notorios en tu cara. Vamos a hacer una pausa, regresamos. Ya se está acabando el programa. Tenemos todavía muchas llamadas, muchas respuestas que dar. Ahorita hay líneas libres, te puedes comunicar. Recuerdes el 55 55 41 43 19 y el 800 00 274 34. Después de la pausa continuamos siempre contigo.

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Bueno, pues ya estamos de regreso. Continuamos, mi querida Ale Rodríguez, que nos manda un fuerte abrazo, el cual devolvemos con mucho amor. Gracias por las bendiciones. Dice: tengo una duda, el medicamento de tiroidinum que usted me recetó, que tomo para el hipotiroidismo subclínico, es de por vida. Ahorita me hace falta de nuevo el perfil tiroideo. Hay que checarlo, hay que ver cómo estás evolucionando, y mientras haya

que vamos, que no estén corregidos los niveles de hormona tiroidea, es conveniente seguirlo tomando. Te aseguro que eso te ayudó mucho y te hizo sentir bastante mejor. Madalena Méndez, corrijo, ¿cómo se toma el Copalserín? Ah, o se puede tomar de 1 a 2 grajeas antes de cada comida, unos 5 o 10 minutos antes de cada comida. Te va a ayudar muchísimo, vas a verlo, te vas a sorprender. Y Rosario Sánchez, Karen Nava, Daniela Ríos, Elizabeth Mendoza, Nayeli González, Diana Morales, María Luisa Valencia, todas ellas les voy a recomendar, les voy a contestar que sería el aguaje peruano. ¿Cómo? ¿Por qué? A ver, unas porque dice que siente que no se está desarrollando, que ya tiene su menstruación, bueno, ella me pide no dar su nombre, otras porque tienen síntomas de la menopausia, otras porque fueron diagnosticadas con un problema canceroso, porque hay inflamación en sus articulaciones, en fin. Entonces a todas en general les quedaría tomarse el aguaje peruano, que es considerado un fruto prodigioso allá en el Perú. Lo conocen como el fruto del árbol de la vida. Fíjate qué honor, qué maravilla todo lo que puede hacer con sus propiedades. Lo que ayuda básicamente es a administrar los estrógenos. Todos, incluyendo los hombres, tenemos estrógenos. Obviamente los hombres en mucho menos cantidad que las mujeres, pero hay que administrarlos de manera adecuada. Por eso es que se quitan incluso los síntomas de la menopausia, como los bochornos, por ejemplo, al tomarlo. Entonces te puedes tomar, se pueden tomar 2 capsulitas antes de acostarse. Eso les va a ayudar muchísimo más de lo que se imaginan, porque todavía está en tema, hay muchas investigaciones acerca de los fitoestrógenos que puede llegar a aportar. Y hasta ahorita la conclusión no es que aporte tanto fitoestrógenos como la asimilación, el aprovechamiento de los fitoestrógenos. Fíjate qué diferencia, cómo puede marcarse la diferencia tanto, ¿no? Entonces, esa sería la respuesta de el tomar o no los fitoestrógenos. Dice, buenos días, es Giovanna Bravo. Mis queridos doctores, feliz de estarlos escuchando otro día más, gracias a Dios. Qué linda eres, dice, ayer me preguntó qué compré, si pastillas o crema de barbasco. Compré las 2 y me dieron mi paraguas, es de color rosa, me encanta. Muchas gracias por todo lo bonito que siempre nos mandan y el esfuerzo que hacen por ayudarnos. Los amo. ¿Verdad que sí están preciosos, tan sencillitos y tan vistosos, tan originales? Están bien padres. Qué bueno que te gustaron. Bueno, si mal no recuerdo, no me acuerdo cuál era tu pregunta exacta, pero era algo así de que hablara sobre los síntomas del barbasco, ¿no? O sea, para lo que sirve el barbasco, y te explicaba yo que era un regulador hormonal. Entonces, la crema de camote o de el barbasco es el camote silvestre, para que tengamos bien claro. La crema de camote la puedes usar en el rostro una cantidad muy poquita, y vas a ver cómo te va a ayudar. Es que mira, al reorganizar las hormonas, la piel en este caso va a hacer su función de manera automática, porque las hormonas pueden facilitar o impedir el desarrollo de las actividades celulares. Entonces, cuando están bien organizadas, automáticamente la piel secreta elastina, se humecta. No, hombre, es maravillosa. Y el barbasco 2-3 veces al día. Lilian Hernández, hola mis queridos doctores, gracias a Dios por un nuevo día, por un nuevo despertar y una oportunidad de aprender con todos ustedes, mis queridos y amados doctores. Lo cierto es que hay días
Ay, día a día saliendo adelante, me he sentido cansada. Tengo el turno de la tarde, llego, ceno y a dormir. Me siento contenta de todos los logros que he tenido y las puertas que se me han abierto en cuestión de trabajo. He notado que mi compañera está seria, ya casi no platicamos. La siento molesta porque he tenido un poco más de ventas que ella. Antes platicábamos, pero ahora no llego. Le pregunto cómo te va y sí contesta, pero ya nada como antes. ¿Qué puedo hacer? También he estado hablando con Monse, mi hija, y la siento triste. Yo igual me he sentido así, pero quiero seguir adelante y dejarlos que salgan adelante. ¿Qué puedes hacer? Pues nada, mira, como dicen por ahí, si a la gente le molesta tu brillo, pues que se ponga lentes oscuros. No puedes tú tapar tu brillo porque alguien se moleste. Ahora, aquí es siempre digno de analizar, Lilian. Podemos llegar a pensar que es porque yo vendo más. Y yo te pregunto si hay alguna comisión, hay algún motivo de celo. Digo, a veces aunque no los haya, nunca va a faltar quien, te vas a topar así gente en el camino. Pero también puede ser que a lo mejor sin quererlo hayamos cometido alguna indiscreción o hayamos hablado de más, no lo sé. Es el momento de hacer una introspección, ponernos en manos de Dios y visualizarla en luz violeta, luego en luz naranja de serenidad, y entonces sí preguntarle: yo te siento rara, tienes, a lo mejor trae alguna bronca y ni siquiera es contigo y ya trae un problema. Le te siento triste, ¿estás bien? ¿O te hice yo algo? Y mira, a veces con eso mismo hay la solución. Si no, bueno, pues entonces vamos digo, ya es problema de ella, no tuyo. Tú haz lo que tienes que hacer. Les quiero comentar que este viernes no va a haber clase de Tai Chi. Nos avisó el maestro, no me dieron los motivos, nada más que habían suspendido la clase del día de hoy. Así es que están avisados, recuerdes, los miércoles y es los viernes. Pero este viernes, o sea, el día de hoy, no habrá clase de Tai Chi. Lo que sí va a haber el día de mañana es reunión del grupo Renacer. Ya retoman sus clases, sus sesiones, perdón. Mi querido Nico, quien enfrentó un problema de salud muy delicado, un infarto, del cual salió airoso y se está recuperando, y primero Dios va a estar completamente bien por ese compromiso tan grande que tienen con Dios, con la vida y con todos los papitos que se reúnen en el grupo Renacer, un grupo de papás que han perdido a un hijo por muerte. Este grupo, repito, sesionará el día de mañana para, en una sesión especial, una sesión extraordinaria, porque no es ni segundo ni cuarto sábado de mes. Entonces será una sesión extraordinaria en donde van a tomar la decisión de cómo van a continuar en el grupo, qué día van a seguir. Nosotros les estaremos aquí avisando. Mientras tanto, un abrazo muy grande a Nico, un beso hasta el cielo a mi querida Chayo y a todos los amigos del grupo Renacer. Pues les aviso, mañana tienen reunión aquí en el CECID. ¿Seguimos o ya me voy a pausa? Seguimos, muy bien. Rosa María Ramírez, Cristina Cruz, Arturo Ríos, Julia Prieto, Benito Contreras, Gabriela Peña, Agustina Castañeda y Margarita Rivas me piden que hable acerca del colágeno. Margarita particularmente dice: es que yo estoy fascinada, yo ya había tomado colágeno en otras etapas de mi vida. Sin embargo, empecé a tomar el de ustedes y los cambios son más que notorios. Tengo un cabello que, bueno, es envidiable. Palabras dichas por otras personas, no por mí. Yo misma estoy sorprendida. Mi piel luce más joven, más radiante.
Todo eso puede ser obra del colágeno que me estoy tomando. Voy ya con el segundo bote, o sea que ya llevas más de 6 meses. Sí, sí puede ser obra directa. El colágeno no es otra cosa que una proteína maravillosa de la cual estamos hechos, ni más ni menos, date cuenta. Es la base, la estructura de nuestro cuerpo. Entonces, si tú se lo das, porque lo dejas de producir a los... Vámonos, para no entrar en polémicas, segurito a los 30, 35 años ya no fabricas colágeno. Entonces, si tú te lo tomas de manera suplementaria, tu cuerpo lo va a identificar y lo va a aprovechar al máximo. A nivel físico, a nivel, digamos, que se note, es en el cabello, en las uñas, en la textura de la piel. Pero por dentro, además, ayuda a la regeneración ósea, de cartílagos, reparación de articulaciones, te ayuda muchísimo. Entonces, lo pueden tomar sin ningún problema, a razón de una cucharada al día, es más que suficiente. Vamos a hacer una pausa y regresamos con más de tus preguntas, con más de tus comentarios. No te vayas después del corte, continuamos siempre contigo.

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Claudia Zamora Monroy, buenos días, Orlando, gracias por sus sabios consejos que nos da. Tengo como 5 días que me empezó un dolor de la nada en el brazo derecho, del codo al hombro. Sí, pues es el brazo, el antebrazo es del codo a la muñeca. Y no tengo fuerza, se intensificó y fui al médico, me inyectaron diclofenaco y ketorolaco, pues una bomba. Ya había intentado con el Flex Rex, pero no se me quitaba el dolor. A ver, Claudia, ¿qué puede ser y qué puedo tomar? Pueden ser muchas cosas. No se trata de quitar el dolor, se trata de descubrir por qué da ese dolor, llegar a la raíz del problema. Si no, con analgésicos nada más nos van así como a dopar, a embrutecer, finalmente el problema sigue. Pueden ser muchas cosas. Me pregunta qué puede ser. Mire, puede ser el manguito rotador. Hay un problema que se llama tendinitis del manguito rotador, porque dice de la nada. Entonces ese es el que me puedo yo imaginar como segunda. Primera yo ponía una radiculopatía. La radiculopatía es una compresión del nervio que se pinza entre las vértebras. Y la segunda causa que yo le buscaría a usted sería el hombro, la tendinitis del manguito rotador. Son dos cosas muy comunes, muy dolorosas. Yo seguiría con el Ososans. A nivel local, utilice un gel de árnica y agréguele unas gotas de aceite de malabar y hágase una radiografía de columna lumbar, no, de columna cervical, y ahí vemos si hay un pinzamiento, porque repito, puede ser una radiculopatía. Se me hace que es lo más frecuente. Vamos, también la tendinitis, si dormimos mal y sobre ese hombro, puede ser que hayamos presionado de más, no lo sé. Hágase la radiografía, Claudia, a nivel, repito, es radiografía de columna cervical en PA y lateral. Con esos resultados va al médico, por favor. Marielena Méndez, mi hija le compró a mi esposo el espino blanco con Copalserín y Biomega. Me imagino que Biomega es el Biomega 3000, ¿no? ¿Nos puede decir cómo se toma y por cuánto tiempo se deben de tomar? Y si el Copalserín le protege con tanto medicamento. Mi esposo sufrió hace 6 años un infarto al miocardio. Tiene 59 años, pesa 58 kilos y mide unos 56, no es hipertenso ni diabético, pues qué afortunado y muy buen peso. Ya debe de estar rehabilitado, ya no nos podemos quedar con que sufrió un infarto. Ya debe de haber una rehabilitación primero cardíaca y con ella una rehabilitación general del organismo. Bueno, el espino blanco nos lo podemos tomar, mire, como hace rato comenté a otra persona, puede ser el espino blanco, 20 gotas en medio vaso de agua después de la comida y después de la cena, y después del desayuno que se tome el Biomega 3000, porque ese además trae vitaminas, minerales, antioxidantes, y ya trae ahí espino blanco, por eso no es necesario que se lo tome en ese horario. Va a ver qué bien se va a sentir, le va a ayudar mucho, y si tiene que hablar con su cardiólogo para realizar alguna actividad física, lo que es la rehabilitación cardíaca. Mi querida Aida Ruelas, quiero decirle a mi doctora que la clase de ayer estuvo fabulosa. Mi doctor Orlando, lo quiero mucho, aquí sigo dando lata. ¿Cuál lata? Si nos encanta leerla y nos encanta saber que está siempre presente, le mandamos un beso con todo el amor. Dice: un saludo para todos mis niños hermosos, mis nietos, los quiero mucho. Le pido a Dios que les dé todo lo que necesiten. Qué hermosa, cómo no la vamos a amar todos. Muchísimas, muchísimas gracias. Y Elizabeth Mendoza,
que había mencionado, dice, habías mencionado que los colágenos venían combinados según para lo que se necesitara. ¿Podrías repetirlo? Yo tengo el de semilla de uva, pero cuando te escuché creo que me sirve más el de mango. Mira, vienen adicionados, es que son muy potentes, son muy buenos, tienen colágeno puro, están muy bien hechos. Entonces, el de mango trae mango africano, que sería como para las personas que están en régimen dietético, que se están cuidando, que les ayuda un poquito a bajar de peso. El de manzana trae arándano azul, que les sirve como para infecciones de vías urinarias, para el sistema urinario en general. Y el de uva trae semilla de uva. Ese básicamente sería como antioxidante, como energético. Son las tres, digamos, combinaciones que tienen los colágenos, y pues pueden llegar a ser muy útiles cuando vamos a ver a dónde quiero llegar. Por ejemplo, el mango africano lo tomo para bajar de peso, no trae suficiente cantidad, debo de decirlo, como para considerarle un tratamiento. El colágeno sí te va a hacer mucho bien, es colágeno puro, pero es tan poquito el mango africano que le adicionan que tendrías en este caso que tomar el aminogras de manera adicional si lo que quieres es bajar de peso, como en este caso, ¿no? Aquí hay que aclararlo, ¿eh? Aminogras lo dice uno así porque así suena, pero no se llama así, es amino GRRS, aminogras, algo así se pronunciaría, porque ahí en el mercado, creo que ya hasta lo quitaron del mercado, no es GRRS, es GRSS, lo estoy diciendo al revés. Bueno, el que se llamaba así, de hecho creo que fue un clon, o trataron de aprovechar el prestigio de este y sacaron uno que se llamaba Minogras y lo boletinó la Cofepris. Sí, yo de ese no te puedo hablar ni bien ni mal porque no lo conocí. Este tiene años en el mercado, trae la carayuma, trae el café verde, naranja amarga, trae un poquito de picolinato de cromo, pero vamos, no es nada del otro mundo y te va a ayudar muchísimo a mover tus intestinos, a desalojarlos, en fin, te va a ayudar a desintoxicarte de una manera muy importante. Berenice Cisneros, mi niño de 9 años, sobrino de 11, los estudios de mi sobrino salieron bien, gracias a Dios no hay anemia. En espera del especialista, mi niño tiene muy reseca la nariz, puede ser que por eso sangre. Sí, efectivamente, al estar reseca, porque digo, tiene que estar húmedo. Si está reseca, las estructuras se resecan también, y entonces son más fáciles de perder hasta con una sonada. En el caso de tu sobrino, si no tiene la anemia, puede ser que tenga ahí alguna lesioncita y hay que cauterizar para evitar que tenga una consecuencia mayor. Karen Nava me pregunta acerca de lo que recomendé la otra vez para poder dormir. Me cuesta mucho trabajo conciliar el sueño. La melatonina es una hormona que nosotros fabricamos normalmente y que es muy fácil dejarla de hacer. El cuerpo, por alteraciones del mismo sueño, porque me duermo un día una hora, porque me duermo otro día otra hora, porque no le hacía caso cuando me decía que tenía sueño y seguía yo viendo la tele o en fiesta o leyendo o mi trabajo o un enfermo en casa me hacía no descansar, vamos creando alteraciones internas y dejamos de fabricarla. Tómatela de manera artificial. ¿Cómo se toma? Con una sola que te tomes, más o menos una hora antes de dormir, vas a ver el cambio, te vas a sorprender. ¿Quieres mejorar todavía? Entonces vamos a utilizar el tumbavaquero. El tumbavaquero
es un inductor del sueño, es conocido coloquialmente como el diazepam de la naturaleza. Digo, yo me opongo, se entiende por la acción, ¿no? Pero pues nada que ver, simplemente el mecanismo de acción es totalmente diferente. Pero puedes tomar el tumbabaquero, la dosis serían 4 tabletitas antes de acostarte. ¿Por qué 4? Porque son de 500 miligramos. Un sobrecito de té, digo, para que no se espanten, ¿no? Luego, 4 tabletas, no, bueno. Un sobrecito de té trae 2 gramos de hierba, del tecito que sea. En este caso, pues si nos lo vamos a tomar, necesitamos los 2 gramos también de tumbabaquero. Eso es lo que va a hacer la diferencia. Bueno, pues te decía, tómate nada más la mitad. La dosis es de 4, pero tómate la mitad. Yo creo que con 1 gramo tienes. Vamos a ver qué tal respondes. Haz la prueba y nos lo platicas. Hacemos una pausa, no te vayas. 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No te vayas, quédate con nosotros. Después del corte continuamos siempre contigo.

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0: regreso continuamos, mi querida Julie Jeep. Qué amable, gracias. Dice que guapo conductor, saludos y bendiciones siempre. ¿Puedo tomar otro tratamiento del Active Fit? Sí, es que el Active Fit es el Bifidobacterium lactis, o sea, es un bacilo probiótico que te va a ayudar. Lo puedes tomar para siempre, lo puedes dejar de tomar. Tu cuerpo te lo va a agradecer y además se come la grasa visceral, la que está entre los intestinos, en fin, ese es la ventaja que tiene. Vas a bajar la panza sin darte cuenta, se va a ir comiendo poco a poco, es de constancia. De hecho, se ven los resultados así efectivos a partir del segundo, tal vez tercer mes de estarlo tomando en ayunas. Sería muy, muy bueno que te lo tomes. Te mando un beso con mucho cariño. Te estaba comentando del CECID. Te doy el teléfono con mucho gusto. Ahí te pueden informar cómo llegar, cómo usar la tienda en línea. Ya tengo muchos aquí que repita tal cosa, que mencioné tal cosa. Ellos te lo pueden repetir. Tú puedes volver a ver el programa, sería lo ideal. Ahorita que terminemos, lo pones en YouTube y ya lo estarías viendo de nuevo. Sin embargo, aquí te pueden dar la orientación que me tomo para tal cosa, qué libro leo. Dice Rosario Sánchez que si le puedo dar el nombre del libro de la doctora, pero ¿de cuál libro? Tiene casi 50 libros la doctora Raquel Levinstein. A lo mejor te refieres al que mencioné ayer, que fue el de lo que piensas lo atraes, lo que crees lo creas. Pero bueno, hay infinidad. Por cierto, aquí al respecto me dice Virginia Huerta: estoy bien contenta, bien orgullosa. Fui a un Walmart, no me dice cuál, y pasé de casualidad por donde tienen los libros. Estaban los libros de mi doctora. Me hizo sentir muy orgullosa. Compré dos. Uno para mí y otro para regalar, porque de veras cambian la vida, ¿sí? Son libros que cambian vidas. Gracias. Guadalupe López Sendejas: hace un mes me dio herpes zóster. Me empezó a doler primero el corazón y me empezó a salir el brote. Ya terminé con el tratamiento que me dieron, ya se me quitó el brote, pero el corazón me sigue doliendo. Me dice el médico que es normal, solo me dejó el complejo B y el diclofenaco, pero el dolor sigue. ¿Me puede decir si es normal? ¿Tengo que hacerme un estudio o qué me puedo tomar? Mido unos 55 pesos 60 kilos. A partir del herpes me empezó a subir la presión. Estoy en observación si me declaran hipertensa o no, pero me dieron un antihipertensivo debe de haber sido. O sea, mientras es o no hipertensa, puede ser una hipertensa reactiva. ¿Esto qué quiere decir? Que por la tensión sube la presión. Entonces, sea lo que sea, hay que bajarla, hay que normalizarla, tiene que tomar medicamento. Ahora, esto del dolor del corazón, yo creo que fue coincidente. O sea, mira, el herpes sale en piel, en mucosas. El herpes es un virus y se establece a través del sistema nervioso central, por eso sale como en cintillas. ¿Dónde te salió? Dices, ya se me quitó, pero me sigue doliendo el corazón. Definitivamente no es normal. Ahora, hay que ver si es realmente el corazón o es muscular. Tienes que ir con el médico para que te valore, para que te dé una buena checada. Te recomiendo mucho, aquí está el doctor Monroy, para que te dé una buena revisada, te mande a hacer los estudios que requieres, por favor. Ella sí está aquí en México, Nicolás Romero. Pues estamos retirados, pero muy comunicados, puedes llegar sin mayor problema. Me piden dar su nombre, estoy en la menopausia. Usted ha mencionado el FW, quiero saber los beneficios, cómo se toma y por cuánto tiempo hay que tomarlo. Me hice estudios y salí con osteopenia. Quiero saber si el FW ayuda para eso. Sí, mínimamente, pero si el FW es una mezcla de productos naturales enfocados, por FW quiere decir Forever Woman, por siempre mujer. Entonces van enfocados a esta etapa de la mujer, desde para los bochornos hasta para la pérdida de calcio, la insuficiencia venosa, trae un poquito de todo. Yo le sugiero de todos modos que tome el Flex Rex, una cucharada al día, que tome Oxiocal, que son ampolletas que traen calcio, traen cartílago de tiburón. Tómese una diaria siquiera por 20 días y el FW2 después del desayuno. Pues ya no me da tiempo de más. Nicole, pasamos tu llamada el lunes con mucho gusto ya con la doctora. Ahora vamos a cerrar y a cerrar con broche de oro. Es la doctora Raquel Levinstein quien nos conduce, nos guía y nos ayuda a que vivamos esto que es la cadena de oración.
1: Es el momento, bendito, bendito momento, de unir las manos en señal de invocación, para invocar tu nombre, tu luz, tu presencia bendita, y darte gracias, Señor, infinitas gracias, por el milagro de la vida y mi despertar de conciencia en ti. Gracias, porque eres la luz que alumbra nuestro camino, el perdón y la misericordia que nos libera de errores y caídas, el amor que cobija nuestros sueños y nos permite hacerlos realidad. Es el momento de pedir por tu necesidad especial, por tus seres queridos, por quien ha dejado este plano material para que encuentre en tu mano extendida un camino de luz, de amor, hasta tu corazón, para sus deudos, paz y consuelo, y la certeza absoluta de saber y sentir que lo que se ama jamás, jamás se pierde. Con todo el amor e infinita gratitud, te pedimos por todos aquellos que te necesitan tanto y ni siquiera te buscan, por nuestros gobernantes y todos los gobernantes del mundo, por los que están sumergidos en la oscuridad de la inconsciencia, atrapados en violencia, mezquindad, egoísmo, soberbia, adicciones, relaciones dependientes y todo aquello que nos aleja de ti. Te pedimos por los enfermos de cuerpo, de mente, de espíritu, por los que han perdido trabajo, por los que han tenido que cerrar empresas, cerrando fuentes de trabajo y clausurando sueños, por las empresas que siguen en pie, manteniendo fuentes de trabajo y el afán de servir a la vida, sé su guía, protección y provisión. Te pedimos por los más pequeñitos e inocentes, por los animalitos de cielo, de mar, de tierra. Y mira, Señor, ante tantas necesidades, la más importante, que sea tu presencia bendita, luz, despertar de conciencia y tu voluntad divina la que se haga manifiesta en todo momento y en todo lugar. Y así en silencio, desde lo más profundo del corazón, te damos gracias, infinitas gracias, porque es promesa divina que aquello que se pidiera en oración, con fe, podíamos dar gracias, porque ya ha sido concedido.
0: No conozco a ningún nefrólogo, le quedo mal. Le sugeriría que venga a ver al doctor Edgar Monroy, que ya no dejen pasar más tiempo a su mami sin atención, y ya él les dirá si es necesario el nefrólogo o pueden manejarla a nivel general. pero no sigan dejando que pase el tiempo. Pues hasta aquí nuestra emisión. Gracias por habernos acompañado. Repito, pueden comunicarse

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3: Mientras se celebran dichos y referencias sobre la economía mexicana, el Banco de México ajustó a la baja su expectativa de crecimiento para este año a 1.1% desde el 1.6% que tenían en febrero. Este es el segundo ajuste consecutivo en el pronóstico de crecimiento del PIB del Banco de México. Desde noviembre, cuando esperaban un avance de 1.1%, en febrero proyectaron un crecimiento puntual del PIB de 1.6% y ya no es así. El Producto Interno Bruto de México baja debido a la desaceleración del sector industrial y agropecuario, la incertidumbre comercial relacionada con las políticas arancelarias de Estados Unidos y un entorno de altas tasas de interés que frena el consumo y la inversión en el país, pero dicen que vamos bien.
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2: El secretario de Seguridad y Protección Ciudadana, Omar García Harfuch, aseguró que las detenciones a funcionarios públicos con nexos con el crimen forman parte de la política de cero impunidad, impulsada por el actual gobierno federal, y sostuvo que las investigaciones se realizan sin importar filiaciones partidistas. Además, subrayó que entre los casos existen funcionarios de todos los partidos y añadió que las acciones buscan desarticular redes de protección institucional vinculadas con grupos criminales, pues solo así se explica que actúen con toda impunidad, lo que llega a ser notorio. Y es que la impunidad siempre daña a terceros, pues genera anarquía, violencia y descomposición social, y es cuando municipios o regiones determinadas son dominadas por ese crimen que no respeta ni la ley ni la vida de las personas, y todo porque se eligen a funcionarios irresponsables por carecer de filtros en los partidos políticos.
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0: compa Edwin.
1: Eches esta rodona.
2: Jálese, mi compañero.
0: Haz el camarón.
2: Pégale. Con un dragón, viejo, páseselo.

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2: Mientras se celebran dichos y referencias sobre la economía mexicana, el Banco de México ajustó a la baja su expectativa de crecimiento para este año a 1.1% desde el 1.6% que tenían en febrero. Este es el segundo ajuste consecutivo en el pronóstico de crecimiento del PIB del Banco de México. Desde noviembre, cuando esperaban un avance de 1.1%, en febrero proyectaron un crecimiento puntual del PIB de 1.6% y ya no es así. El Producto Interno Bruto de México baja debido a la desaceleración del sector industrial y agropecuario, la incertidumbre comercial relacionada con las políticas arancelarias de Estados Unidos y un entorno de altas tasas de interés que frena el consumo y la inversión en el país, pero dicen que vamos bien.
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3: 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Otra más de las cumbias originales, sus compas de Fuerza Régida y Grupo Frontera. ¡Vuélvale a marcar, compa Carlos!

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2: El secretario de Seguridad y Protección Ciudadana, Omar García Harfuch, aseguró que las detenciones a funcionarios públicos con nexos con el crimen forman parte de la política de cero impunidad, impulsada por el actual gobierno federal, y sostuvo que las investigaciones se realizan sin importar filiaciones partidistas. Además, subrayó que entre los casos existen funcionarios de todos los partidos y añadió que las acciones buscan desarticular redes de protección institucional vinculadas con grupos criminales, pues sólo así se explica que actúen con toda impunidad, lo que llega a ser notorio. Y es que la impunidad siempre daña a terceros, pues genera anarquía, violencia y descomposición social, y es cuando municipios o regiones determinadas son dominadas por ese crimen que no respeta ni la ley ni la vida de las personas, y todo porque se eligen a funcionarios irresponsables por carecer de filtros en los partidos políticos.
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cuelgan de las paredes como tú los colocaste. Tus sandalias están en su lugar y hasta tu bata de baño está donde la pusiste tú. Lo único que ha cambiado es el espejo. Ahora, cada vez que lo veo, me refleja una figura con unas sombras profundas bajo mis ojos y unas arrugas que empiezan a amenazar mi rostro.

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2: Mientras se celebran dichos y referencias sobre la economía mexicana, el Banco de México ajustó a la baja su expectativa de crecimiento para este año a 1.1% desde el 1.6% que tenían en febrero. Este es el segundo ajuste consecutivo en el pronóstico de crecimiento del PIB del Banco de México. Desde noviembre, cuando esperaban un avance de 1.1%, en febrero proyectaron un crecimiento puntual del PIB de 1.6% y ya no es así. El Producto Interno Bruto de México

0: En febrero proyectaron un crecimiento puntual del PIB de 1.6% y ya no es así. El Producto Interno Bruto de México baja debido a la desaceleración del sector industrial y agropecuario, la incertidumbre comercial relacionada con las políticas arancelarias de Estados Unidos y un entorno de altas tasas de interés que frena el consumo y la inversión en el país, pero dicen que vamos bien.
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0: ¡Bienvenidos, bienvenidas! ¡Arrancamos, señoras y señores!
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0: ¡Despierten, despierten, despierten! ¿Qué es? ¡Oh! ¡Fin de semana, sí, señor!

Buenas tardes, ya es viernes, llegó el fin de semana y además cayó la quincena. Así que no hay mejor manera de celebrarlo que con buena música, sí señor. Durante las próximas dos horas estaremos compartiendo lo que aquí nunca falta ni escasea: música, ritmo y mucho sabor. Acomódense, amigos míos, suban el volumen y prepárense para disfrutar de una gran selección musical hecha especialmente para usted. Arrancamos motores para este fin de semana con toda la energía, el sabor y la mejor salsa, sí señor.

las 4 de la tarde con 9 minutos. Dice por acá, buenas tardes, Andy. Excelente tardecita. Excelente viernes. Excelente fin de semana. Para ti, para tu familia y tus seguidores. Saludos al buen Romancito. Saludos hasta la San Felipe de Jesús. Ya reportándose con nosotros, muchas gracias a través de el 55 36 48 81 89. Buenas y excelentes tardes, bebé de luz. Ya por fin es de viernes y hay guateque. Sí, señor, nos podrías complacer con el tema de Amárrate el Juanete, Ray Rodríguez y su orquesta. Para toda la banda del Muelle Internacional, ahí en la isla, Guate

0: reportándonos. Por favor, el tema de Te he prometido, de Junior González, para la familia Rocha Hernández. Y Sonido 5, allá en Cuanalán, Estado de México. Saludos al buen Julio Nájera, Julito Mix. Ya pasando lista también en esta programación musical, muchas gracias. Saludos al buen Víctor Cooper, Sonido Patlán. Bueno, son las 4 de la tarde con 11 minutos. Arrancamos, señoras y señores, de la mano de la orquesta Mazacote. El número musical de Tierra Lejana. Posteriormente nos vamos con estos sabrosos ritmos musicales, sí señor.
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0: ¡Pa gozar! Iniciamos, buenas tardes, bienvenidos, bienvenidas. Yo soy Yandy Jiménez, con sabor, hasta las 6 de la tarde, completamente en vivo a través del 560

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2: Oigan, qué gran bloque musical con el cual arrancamos estos primeros 20 minutotes de Guateque Salsero. Bueno, ya son bastantes saludos. Gracias a toda la banda guatequera por estar interactuando con nosotros, por hacernos saber que están del otro lado, sintonizando, por supuesto, la música, el ritmo y el sabor de el Guateque Salsero. Dice por acá, saludos para Isaac, saludos a la familia Gutiérrez, la gente que nos acompaña desde San Bartolo Tepe, dice. Saludos cordiales para ellos, para la cubanita, saludos cordiales para la cubanita, la gente que nos acompaña desde la Colonia Centro. Andy, buena tarde, saludos desde La Guerrero. Saludos a toda la familia Mendoza, para el buen Roger, para Jackie, Alan, el buen Miguelón y Robert. Aquí alistando el puesto, mi Andy, ojalá nos puedas visitar algún día. Te mando la dirección para que te vengas a echar unos buenos bowls. Vale, vale. Saludos a la gente de la Colonia Guerrero, muy en especial para Víctor, para Leti, para Héctor, para el buen Julius. Saludos cordiales para él, la gente que nos acompaña desde la Guerrero. Dice, mañana nos vemos en el Gran Forum, Andy. Mañana nos vamos a ver a la Ponceña. Saludos al buen Fabián. Allá te veo, mi querido Fabián. Dice por acá, yeah, Alejandro Rojas. Saludos cordiales para él. Dice por acá, buenas tardes, Sandy, ya en sintonía. La Tapicería Martínez. Saludos para el Tapiz y el Roy. La gente de la Ramos, Millán, ya reportándose con nosotros. Dice por acá, ¿qué onda, Andy? Saludos, compláceme con salsa de escarcha. Saludos al tío Lalo y toda su banda fantástica allí en Aragón.

0: Queremos saludar a la linda y hermosa Vale desde Naucalpan, perdón. Andy, compláceme con mi salsa romántica, por favor. Bueno, para Gerardo, para Rafa y Faustino, saludos cordiales para ellos, la gente que nos escucha allá en la zona norte. Don Héctor, Don Héctor, pensé que ya se le había olvidado. Se la quedamos a deber la semana pasada, si no mal recuerdo fue el día jueves o viernes. Él nos solicitó una bomba que todavía hasta nos puso entre paréntesis: no la vas a encontrar, no la vas a tener. Y sí la teníamos, bueno, sí la tenemos, más bien, sí la tenemos. Ahorita se la voy a poner a el buen Don Héctor y todavía nos está poniendo aquí de nueva cuenta. No la tienes, Andy, por eso no la pusiste. Don Héctor, ahorita lo voy a complacer. Aguánteme tantito, por favor. Es más, vamos a cerrar la primera hora musical con esa bomba. No sé si porque piense que es bomba y este programa, bueno, ha demostrado que es dedicado a los salseros de Hueso Colorado. No la vamos a poner. Hemos puesto bombas, hemos puesto ecuatorianas, peruanas. Hemos puesto todo tipo de cumbias. Pero bueno, a nosotros nos gusta complacerlos, a nosotros nos gusta abarcar todos esos ritmos musicales. Saludos a Peter, para Luisito, para el buen Joel y la gente de Azcapotzalsa. Bueno, son las 4 de la tarde con 24 minutos. Oigan, voy con un número más y regreso con las primeras complacencias musicales la tarde de hoy.
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Súbele, que esto ya empezó. 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

0: que no pare la salsa. Regresamos con más de El Guateque Salsero con Andy Jiménez.
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complacidos, amigos míos. Son las 4 de la tarde con 47 minutotes. Oigan, tengo una duda. Y esto va para la gente de la Ramos Millán, en especial para el Tapiz y el Roy. Nos solicitaron algo de Dariel Music. El tema de Lo que fuimos. No lo encuentro, muchachos. Ya lo chequé también en internet y no lo encuentro. Bueno, no lo tengo porque es salsa hecha con inteligencia artificial, pero buscando, echándome un clavado en el internet, no lo encuentro. A ver si nos pueden apoyar con el nombre correcto o si tienen el link, con gusto los complacemos. Dice por acá, para el buen Roy, para el Ray y la gente del Tesoro, saludos cordiales, Andy. Esperando ya la segunda hora de tu programa, siempre en sintonía, siempre agradecido con la buena selección musical que haces. Muchas gracias. Saludos al buen Armin y la gente que nos acompaña desde Pachuquita. Muchas gracias, reportándose con nosotros. Voy con la siguiente complacencia. Va dedicada nada más y nada menos para el buen Fabián y la gente de Cozumel.

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0: Mientras se celebran dichos y referencias sobre la economía mexicana, el Banco de México ajustó a la baja su expectativa de crecimiento para este año a 1.1% desde el 1.6% que tenían en febrero. Este es el segundo ajuste consecutivo en el pronóstico de crecimiento del PIB del Banco de México. Desde noviembre, cuando esperaban un avance de 1.1%, en febrero proyectaron un crecimiento puntual del PIB de 1.6% y ya no es así. El Producto Interno Bruto de México baja debido a la desaceleración del sector industrial y agropecuario, la incertidumbre comercial relacionada con las políticas arancelarias de Estados Unidos y un entorno de altas tasas de interés que frena el consumo y la inversión en el país, pero dicen que vamos bien.
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0: la música del otro lado del continente. Sí, señor, así arrancamos nuestra segunda hora musical de Guateque Salsero.
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0: Bueno, son las 5 de la tarde con 6 minutos. Puntuales, amigos míos. Puntuales. 55 minutotes de música, ritmo y sabor. Queremos saludar a Sonido Talento Latino ya presente, escuchando el Guateque Salsero. Andy, rífese una guarachota para este fin de semana. Tengo dos guarachas que vamos a poner el día de hoy. Tengo también por ahí algo a ritmo de cumbia. Si no me equivoco, es una cumbia bien, bien mexicana. Ahorita la vamos a poner para todos los cumbiamberos que nos acompañan la tarde de hoy.

también tenemos algo de romantizalsa. Saludos a la familia Álvarez, para Jesús, Roberto, Alondra, ahí en la Juárez. Saludos desde la Río Blanco, mi Andy, para el buen Ezequiel, para Giovanni, Cristian, Iván, Ivancito. Saludos cordiales para ellos. Andy, mañana nos vemos con la ponceña. Mañana nos vemos con la ponceña, amigos míos. Ahorita voy a poner algo de la ponceña. Algo de lo cual, bueno, si Dios quiere, vamos a estar disfrutando el día de mañana. Dice por acá, saludos al buen Javis, la gente que nos acompaña desde Puebla, muchas gracias. Saludos desde Toluca para el buen Arturo, para Fercho, para el buen Cesarín y la familia Carvajal, la gente de Toluquita la Bella.

0: Saludos cordiales para el buen Emanuel y la gente que nos acompaña desde San José de la Escalera. Muy en especial también, por supuesto, para el Güero, para su mami, sus tías y sus primas. Ya en la trabajación, mi Andy, ya en los guisos, para que al ratito te vengas con tu esposa a echar un pambacito, dicen. Gracias, mi querido Güero. Saludos, dice por acá, para la Tatis y Gaby. Saludos a la familia Contreras. Desde la colonia Guerrero. Bueno, vamos a echarle ganas. 5 de la tarde con 10 minutos. Nos deparan 50 minutotes. Bien, pero bien cargados. De música, ritmo, sabor y alegría.
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0: ataca Meñique, el varón, 5 de la tarde con 17 minutos. Antes de irnos a una pausa, viene algo de Romantisalsa.
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19: Ya son las 5:25.

Las 5 de la tarde con 30 minutotes. Un verdadero clásico de la salsa, Por Ti No Moriré, a cargo del gran Joe. Un tema tan fuerte, tan vigente y tan lleno de sentimiento, que merecía volver a cobrar vida en la voz y el sonido de las nuevas generaciones de la salsa. Orquesta Guataca dice por acá: saludos, Sandy, muy buena tarde, compláceme con algo a ritmo de guaracha. Ya tengo la primer guaracha la tarde de hoy para complacer a todos los guaracheros. Posteriormente me voy con algo a ritmo de cumbiamba y posteriormente me voy con algo también a ritmo de romantisalsa.

0: Saludos cordiales, Andy. Que no se pierda esa bonita costumbre de regalarnos otro pedacito de sabor para Sonido Talento Latino allá en Santa Marta, Catitla.
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0: Saludos para el Morsa. El señor Alfonso Castillo, mejor conocido como el Morsa.
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y hermosa la melodía. Orquesta Inmensidad, ven a ver. Amigos míos, son las 5 de la tarde con 44 minutos. Estamos pegándole ya a la recta final de este programa.

0: Tito Puente Junior, saca tu mujer. Mañana, ¿a quién voy a ver, amigos míos?
1: ¡Del Monte!
0: En el Foro Cultural Coyoacán, La Ponceña. Mañana nos vemos a disfrutar de un gran concierto musical.

0: regresamos, amigos míos. Vienen los últimos dos temas. Regreso para despedirme. 5 de la tarde ya con 50 minutotes.
1: Juli Rosario.
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Y de esta manera, amigos míos, llegamos al final de este programa con lo nuevo de Omi Cardona, del barrio obrero a la 15. ¡Nos vamos, amigos míos! ¡Muchas gracias! Llegamos al final de nuestro programa. Gracias por haberme acompañado durante estas dos horitas de música, ritmo y sabor. Como siempre, amigos míos, ha sido un verdadero placer compartir con todos ustedes. Les deseo un extraordinario fin de semana. Que lo disfruten en compañía de sus seres queridos. Y por supuesto, con mucha, mucha buena música. Y recuerden, amigos míos, que mañana tenemos una cita allá en el Foro Coyoacán para disfrutar de una gran noche salsera con la legendaria Sonora Ponceña, Germán Olivera y mucha, pero mucha música completamente en vivo que nos pondrá a bailar y a gozar de principio a fin. Soy Andy Jiménez, agradeciendo su preferencia. Que tengan un excelente fin de semana. Nos escuchamos el día lunes en punto de las 4 de la tarde. Cuídense mucho. Excelente resto de tarde. Excelente noche. Excelente, excelente fin de semana.

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2: Mientras se celebran dichos y referencias sobre la economía mexicana, el Banco de México ajustó a la baja su expectativa de crecimiento para este año a 1.1% desde el 1.6% que tenían en febrero. Este es el segundo ajuste consecutivo en el pronóstico de crecimiento del PIB del Banco de México. Desde noviembre, cuando esperaban un avance de 1.1%, en febrero proyectaron un crecimiento puntual del PIB de 1.6% y ya no es así. El Producto Interno Bruto de México baja debido a la desaceleración del sector industrial y agropecuario, la incertidumbre comercial relacionada con las políticas arancelarias de Estados Unidos y un entorno de altas tasas de interés que frena el consumo y la inversión en el país, pero dicen que vamos bien.
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